0: entregarle mayor seguridad y del próximo año empiece de nuevo el país a florecer. Ese país que queremos de vuelta, que era hace 10 años atrás. Quizás un país más pobre, pero un país más feliz. Eso es lo que queremos. Quizás un país más pobre, pero un país más feliz. Eso es lo que queremos. Quizás un país más pobre, pero un país más feliz. Eso es lo que queremos.
1: Ay, ay, ay, yo pare, yo.

0: Continuamos en este Conciencia de Cucarachas por la Radio Placeres de Valparaíso. Ya 37 años. Acabo de saber que es la misma edad de Megavisión. 37 años, pero nosotros al servicio de los que luchan, mientras los otros al servicio de los que lucran. Estamos en Conciencia de Cucarachas y en este Más Pobres pero Más Felices. Sacó aplauso en comentarios. En este Más Pobres pero Más Felices, tres noticias para destacar que obviamente nos tiene que llenar nuestra cara de sonrisa. ¿Cómo no vamos a estar felices, alegres, dichosos? Ahí es como Piñera, como cuando hacía. Daba los sinónimos de cada vez. La CUT denuncia que la derecha aprobó la rebaja del sueldo mínimo para mayores de 65 años. ¡Qué notable la derecha! Qué pero dice, espectacular, pensando en que ¿para qué van a comer tanto las personas mayores? ¿Para qué se van a medicamentalizar tanto? Mejor tener menos recursos para eso. De 539 mil a 415 mil pesos. Obviamente, todas las personas de la tercera edad y mayores de 65 años están pero radiantes de felicidad de haber votado por estos pelafustanes que lo que piensan es cómo beneficiamos al dueño del negocio, no a los trabajadores y a las trabajadoras. Así que felicidad completa para las abuelitas y los abuelitos trabajadores de este país. Menos sueldo para ser más felices. Tenía mucha razón el diputado de Republicano Carter. Acá hay un ejemplo patente. Más pobres, pero obviamente van a estar estos abuelos más felices.
1: Qué heavy esa cuestión, porque además también hay un tema. La pérdida del poder adquisitivo, y además también se trata como de entender que el tema de la reforma de pensiones tomó tanto tiempo, parecía que en algún momento había como un acuerdo, así como ya, oye. Y nada, se les saca plata. Muchas veces también las mismas personas mayores se endeudan, han entrado también a fases de deuda. Uno también podría entender eso, gente que está como buscando consumo, inversiones, cuestiones, y ya, listo, tú podías tratar de manejar una deuda. Pero en el caso también de los adultos mayores, respecto a la subsistencia,
0: que entre perder los bienes que tenían y endeudarse un montón de gente, bueno, y ahora con estas medidas, claramente peor. Segunda noticia de los más pobres pero más felices es la genial idea del gobierno del registro único de vándalos e incivilidades. Pero qué buena noticia, cómo no se nos ocurrió antes que teníamos que castigar con pérdida de derechos sociales delitos que ya están estipulados en la legislación. Pero es de una obviedad, pero que atenta contra la inteligencia de cualquier persona. ¿Cuáles van a ser los delitos que se podrían castigar? Atentados contra carabineros y personal de los servicios de salud. Atentado entra un montón de temas, o sea, desde decirle Paco Culeado hasta quizás que otra cuestión más, ¿ya? Retención del transporte público. Retención del transporte público, eso es como tomarse la calle para hacer alguna manifestación o alguna sentada y que no funcione. Y si te pillan los pacos y te agarran, perdiste la gratuidad estudiantil.
1: La otra es que pueda hacer también lo que han hecho en el metro. Acuérdate que de repente hay algún grupo
0: también
1: en el metro que
0: el freno. Bueno, entonces, claro.
1: Pero eso
0: es. Daño a monumentos nacionales. Venta ilegal de alcohol. Cagaron la gente ahí de ¿cómo se llama?
1: Acá
0: en Viña, ¿no? Acá en Viña, en el Muelle Vergara.
1: En el Muelle Vergara,
0: ahí
1: calera,
0: está lleno,
1: calera,
0: así calera, como calera. Mojito y todo.
1: Mojito a dos lucas.
0: Consumo de drogas en la vía pública. Cuidado con los que fuman marihuana ahí en la calle. Rayado sin autorización a la propiedad pública y destrucción de equipamiento comunitario. Todas cuestiones que obviamente, si usted es un pige, llamemos acá en la quinta región que vive en Bosque de Montemar o en alguna cuestión así, si usted hace cualquiera de estas cuestiones, le da exactamente lo mismo porque no va a perder su subsidio para el arriendo, no va a perder su gratuidad ni ningún beneficio social, porque este registro único de vándalos e incivilidades está hecho con un sesgo de clase importantísimo particularmente para los sectores populares y los sectores medios, que son la gran mayoría que hay en este país. Así que obviamente todos tenemos que estar más pobres pero más felices, porque este tipo de acciones que no queremos ver ante un gobierno que te va empeorando la calidad de vida, se le va a castigar con la pérdida de derechos sociales. Qué cuática las fórmulas que hacen estos locos. Así como es la misma que negocios ilegales como las casas de apuestas paguen impuestos al IVA. Así como son esas cuestiones contradictorias que tiene este gobierno, que habla de bajar un 6.000 millones los gastos del Estado, pero se endeuda con 6.000. No sé, es como difícil esta felicidad que nos plantea el gobierno.
1: Acuérdate que también yo creo que hay batalla cultural, porque por ejemplo hay un registro nacional de deudores de alimentos.
0: Ah, claro, sí.
1: Y ellos tienen una serie de restricciones, no pueden, por decirte, se les retienen las devoluciones de impuestos, cuando querían sacar el 10% se
0: les parece retenían. Que no pueden ir al estadio.
1: No pueden ir al estadio, de hecho una polémica entre el NFP también, no, que este es un gustito que se quieren dar, qué sé yo. Hay batalla cultural ahí, ¿no?
0: Bien,
1: digo, sí. Hay batalla cultural ahí. Sí, hay batalla cultural ahí, los locos lo quieren hacer. De hecho, mira, fíjate que al día siguiente una carta al director en el diario Mercurio.
0: Es como el flaco del indio, combo inbound
1: y combo venían. Pero sí, o sea, van tratando de trabajarlo, ¿cachai? O sea, imagínate, un loco llega y manda una carta al director, al Mercurio. Señor director, y vándalas. Registro Nacional de Vándalos y Vándalas. Entonces, se juega con la ironía de la cuestión, está la batalla cultural ahí también, ¿cachai? Y por mientras, hay una disputa respecto del tema del secreto bancario. Cuando en algún momento incluso hubo un funcionario de un banco que fue detenido porque se había notado de que estaban lavando dinero. Aquí mismo, acuérdate que teníamos una organización que estaba funcionando. Habían dos organizaciones, una organización que se dedicaba a extorsión, una organización que se dedicaba a fraude. Y esos locos además hacían también crédito usurero, amenaza a comerciantes. Ya, toda esa plata se iba para afuera y se iban en instrumentos. ¿Cachai? Ya. Y después pillan a este otro brazo que era del Tren de Aragua, que se llamaba el Tren del Mar. Tenían un edificio completo para ellos. Listo, y todo se va moviendo, todo se va moviendo. Entonces, claro, está toda esa estructura económica. No, esa estructura económica no se toca. No, vamos
0: de
1: a
0: hecho, hay un tema con la repatriación de capitales también, con la mega reforma, que es como todos estos que sacaron la plata.
1: La devuelven, turbia, no te preocupes, no se cobran impuestos, sí, también. Entonces,
0: todo, ¿quién tiene eso? ¿Quién tiene plata ahí? ¿Qué porcentaje de la población se beneficia de este tipo de política? Esa es la mega reforma, para que la gente entienda. Menos del 5% de la población es la que tiene las viviendas, de que paga las contribuciones, el que recupera los capitales, el que tiene la herencia, etcétera. Así como que todo está pensado para la gente de más recursos, mientras va quitando los sueldos de las personas mayores y va generando estos registros de incivilidades y vándalos para achicar los costos del Estado.
1: Pero si además también, acuérdate que en la campaña anterior, cuando ganó Boric, que se denunció de que Kast movía plata para Panamá. ¿Qué hace tu plata en Panamá?
0: Evades impuestos, pues si eso busca.
1: ¿Cachai? Entonces, ya. Y tenía un ministro de Hacienda que está metido en las colusiones, que hace asesoría y que defiende a la persona y estructura de colusiones.
0: Y la tercera noticia que nos pone muy felices, pero pobres, pero atentos y alertas, en esto sí que sí, es el ministro de Justicia, Rabat, que dice que por indulto a violadores de niños y de derechos humanos, dice, se analizará en su mérito conforme a los antecedentes. Entonces, al igual como lo planteó en su minuto el año pasado el diputado Juan Carlos Mesa, se abre la posibilidad para que efectivamente violadores de derechos humanos y violadores de niños nos podamos encontrar en nuestras calles porque fueron beneficiados por indulto que, según los antecedentes entregados, tenían mérito para darse como esos beneficios. ¿Cómo no va a estar feliz la gente? ¿Cómo no va a estar contenta aquellos padres, aquellas madres que tienen hijos que fueron abusados y con todo lo que significa eso? Y recordemos que si hablamos de política, a propósito de la mayoría de los abusadores, de los violadores y de los acosadores que están metidos en la cárcel, tienen que ver con un partido político en particular, y me hago responsable, Partido Republicano, que a todo esto están en contra de la educación sexual integral.
1: En ambos casos, tú ves estructuras. La explotación sexual infantil responde a estructura y tiene también métodos comerciales. Mueven dinero, son organizaciones.
0: De hecho, el año pasado no encontraron una cuyos clientes eran de Vitacura, Las Condes y Los Barnechea, pero nunca se supo de los clientes.
1: Pero si una vez también desarmaron otro, al lado del Bienes, en Viña, ahí mismo, vendiendo gente, redes. Otro que operaba en Barrio Puerto, y con gente metida de la Brigada de Delitos Sexuales de la PDI, metidos en la red. Operan como estructuras, al igual que los milicos, violadores de derechos humanos, torturadores. Operan igual, son estructuras, tienen cabezas, mueven recursos, tienen gente sádica. Ya sea cliente, o sea, ya sea perpetrador, ya sea comerciante, ya sea una persona que mueve ya redes como para que eso siga y no se toque.
0: Un espinia, no sé
1: qué. Claro. Bueno, el caso Espinia, que es como la que más golpeó a la estructura política. Si te das cuenta, por ejemplo. ¿Te fijáis? Son estructuras y responden a poder. ¿Qué es el caso de Epstein?
0: Claro.
1: Son estructuras.
0: Hasta sacó guerra el caso
1: Epstein. Y si tú te das cuenta, hay otra estructura que también opera en estos mismos términos. La Iglesia. ¿Cuándo han habido casos de abusos sexuales a menores protagonizados por gente de la Iglesia? Responde a estructura. Una persona que tiene una jerarquía, otra persona que efectivamente no entrega información, solamente tapa, otra persona que comete, otra persona que cubre, operan también como estructura. Porque están metidos así. Uno se podrá mover por capital, otro se podrá mover por banda, otro se podrá mover por otro tipo de lógica. En las familias, acuérdense que muchas veces pasaban estas mismas cuestiones, en que realmente las mismas familias, como que las. Los juegos de poder que se dan ahí también, en las mismas relaciones personales, llevan muchas veces a bloquear y tapar muchas veces los abusos. Por eso que muchas veces ha tratado de, y poco a poco la sociedad justamente ha tratado de ir viendo de que hay una cuestión que trastoca también la convivencia.
0: Y esa noticia causó escozor, obviamente, en los medios de comunicación, y le consultaron al subsecretario del Interior, Máximo Pavés, si respaldaba los dichos del ministro de Justicia, y él respondió que había que analizar según las circunstancias del caso. Es decir, sí, las estructuras de poder están funcionando en esta red de pedófilos, como también en esta red de violadores de derechos humanos, y están moviendo todos los hilos de los abogados, el poder judicial, etcétera, para poder avanzar en estos indultos y tener tal vez al papá de Macaya otra vez cerca de las mismas nietas que abusaba y acosaba.
1: No, sobrevirgió esa misma cuestión. Ya que hablaba de Macaya, efectivamente él ha ganado nuevamente una visibilidad porque es presidente de la Comisión de Hacienda en el Senado y se estaba debatiendo la mega reforma en el Senado. ¿Quién le ha preguntado por el papá de Macaya? Señor Macaya, ¿cómo está su papá? Preso. ¿Por qué? No, heavy.
0: Ay, heavy. Bueno, más pobres pero más felices en esta sección fue ahora dialogada, así que estas tres noticias para nuestra dicha y algarabía.
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0: Pero como si esto busca que no estemos más felices.
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1: Están escuchando Conciencia de Cucaracha, se viene lo que todos esperamos.

0: La música latinoamericana está hoy de luto. Falleció a los 77 años el Indio Solari, una de las figuras más influyentes y emblemáticas del rock argentino. Voz y principal compositor de la legendaria banda argentina Patricio Rey y sus Redonditos de Ricota. Solari nos marcó a generaciones enteras con sus letras, con su estilo único y con una propuesta artística que trascendió la música para convertirse en un fenómeno cultural. El Indio padecía Parkinson desde ya hace varios años y no la estaba pasando bien. Hoy fue encontrado sin vida en Buenos Aires y su partida nos genera una profunda conmoción a miles y miles y miles de personas en todo Latinoamérica. Vamos a escuchar ahora algunas reflexiones de las diferentes emisoras argentinas que se desayunaban hoy con esta noticia. Les escuchamos.
1: ¿Cómo se sigue ahora? Me preguntó un amigo desolado esta mañana por la noticia. No se me ocurrió otra cosa que decirle, se sigue más solos, se sigue más tristes. Sabíamos que iba a ocurrir, uno tiene pocas certezas, la muerte propia y la de los seres amados son algunas de esas certezas. Estaba enfermo y de una enfermedad horrible, lo avisó con dulzura y lucidez, como hacía todo. Se despidió con una canción que durante meses acompañó los cierres de la inmensa minoría. Todos habíamos entendido la señal.

No se lamentaba por lo que le estaba pasando, seguía escribiendo canciones. Era valiente en su soledad. Confrontaba otra vez con el sistema como lo había hecho siempre. Soportaba las críticas como en tantos momentos de su vida y daba pelea. No sirvo para viejo, había dicho.

Tarde otra vez, mi amor. Muy tarde. No soy un especialista en música, ustedes ya lo saben. Tampoco voy a decir que soy un fan de la primera hora. Si tengo algún acierto en relación al Indio y a su obra, es haber comprendido la importancia que tienen sus canciones como sostén de millones de personas. Porque eso es también el Indio Solari, además de un artista extraordinario. Fue un compañero de ruta, un asistente emocional, un motor de sueños colectivos, alguien que no solo le puso la música de fondo a nuestras vidas, también nos sostuvo en tiempos difíciles. Mientras ibas al trabajo, mientras estabas apretado allí en el subte o en el bondi, cuando se moría alguien querido. Cierro los ojos y te veo.

En penas y alegrías siempre hay una canción del Indio que te interpela. ¿O por qué creen que hay tantos tatuajes con sus versos? Tanta gente con la piel escrita por el Indio. El Indio era alguien que nos entendía y te entendía a la perfección, que escapaba a la formalidad, que te invitaba a luchar, a hacer la revolución con una canción de amor. Con su partida no despedimos a un artista irrepetible, despedimos algo más, despedimos una época. Medio siglo de historia nacional, medio siglo de nuestra propia vida, y si no es medio siglo porque sos joven, serán 20 años, para usar los 20 años del tango, o 10. El rock, entendido como solo puede entenderse el rock, con rebeldía ante la injusticia. Mi banda es una banda de combate, decía cuando definía a los Redonditos de Ricota. Estaba de nuestro lado y a nuestro lado. Sus canciones son Refugio, Contraseña Secreta, Bandera, canciones que son himnos, consignas políticas, aún en su misterio y hermetismo, y también en su explícita alegría. Hoy lloran niños, adolescentes, padres, abuelos, igual que cuando se fue Diego Maradona. No es difícil entender por qué. Se fue alguien que nos entendía, que interpretaba perfectamente los sentimientos, las ilusiones, las derrotas y las miserias de los argentinos. Un único consuelo: sus canciones nos seguirán sosteniendo. Hasta pronto.

0: La historia del rock es eso. Es decir, comienza de la primera factura donde todavía los jóvenes creían en los años 50 que el papel picado era posible, que la tecnología iba a solucionar todo, hasta que ven la primera factura que es de tipo ética en sus padres. Sí, tenemos 3 coches, está todo bien, pero papá y mamá no son felices. Y después empieza de ahí la desconfianza de que el papel picado no va a alcanzar para tapar toda esta mierda. Y paulatinamente ha dado todo eso hasta el día de hoy. Entonces de eso se trata de encontrar la vida de una vez por todas. Creo que la especie nuestra tiene derecho a eso, aunque el neocórtex indique lo contrario, ¿no?
1: A ver, ¿podés explicar para un marciano como yo por qué hay tanta gente llorando?
2: Buah, no lo sé, porque generaron una corriente mística, porque trasciende el arte, y generaron una corriente artística que va a perdurar. ¿Cómo lo explicas? ¿Qué sé yo? Mística, arte, magia. No lo sé. Y hoy menos. Es una trascendencia muy difícil. Tal vez el tiempo nos permita mirarlo con un poco más de objetividad. El mito, si la gente no lo cree, el mito es fe. O sea, ¿cuál es la fe más extendida del mundo? Más profesada del mundo. 7.500 millones de habitantes le tienen fe. El dólar. Es un mito. Pero si la gente no creyera en el dólar, no existe. Entonces, el mito es la gente. Nadie se hace mito solo en una gruta. Ahora, después no tengo mucha más explicación. Sencillamente es algo que sucede.
3: ¿Cómo puede abarcar tanta gente un artista? ¿Cómo puede poner palabras en el sentimiento de tantos? ¡Qué poeta! Me parece fundamental en lo que es la cultura popular también, que ya excede lo que es el rock, la convocatoria, ¿no? Cómo mover a las masas. Lo relaciono con movimientos sociales y políticos muy importantes en la historia de la humanidad. El último recital del Indio con esas estrellas, más allá que en la escenografía tenía que ver un poco con un homenaje a Bowie, para mí todo ese color rojo era como estar viendo a Fidel Castro. Los Redondos son una isla en la historia del rock, y es una isla que tiene el tamaño de un continente.

Hay voces que no se apagan porque aprendieron a vivir en la memoria de su gente. El indio no fue solo un cantante, fue una manera de mirar el mundo, de resistirlo, de encontrarse entre desconocidos que cantaban las mismas canciones. Sus letras acompañaron nuestras rutas, nuestras noches que eran interminables, esos amores, esas pérdidas, nuestras rebeldías. Para los que somos pseudo-ricoteros más que un artista, el indio fue nuestra identidad compartida. Y aunque algún día llegó esta despedida definitiva, sabíamos que iba a llegar, quedarán las canciones, los rituales y esa sensación única de escuchar una frase solamente, una frase suya y sentir que nos hablaba directamente a nosotros, a nuestros corazones. Hay fuegos que no se apagan. Hoy no se apaga una canción. Hoy queda sonando más fuerte que nunca. Hay personas que nunca se van del todo, que se quedan viviendo en cada rock and roll, en cada pogo, en cada bandera gastada, en cada amigo que canta una letra de memoria, en cada vez que las tocamos en la guitarra, en cada abrazo que nace cuando suenan los primeros acordes de esos temas que son nuestra vida entera. Gracias por tanto, indio. Buen viaje, mister. Nos vemos en alguna esquina del cielo donde todavía siga sonando el rock and roll.

declaración pública de la familia Hernández Norambuena. El día de ayer, miércoles 3 de junio de 2026, alrededor del mediodía, nuestro hermano Mauricio Hernández Norambuena fue trasladado por Gendarmería de Chile desde el complejo penitenciario de Rancagua hacia el recinto especial penitenciario de alta seguridad Repas, ubicado en Santiago, particularmente a la sección de alta seguridad del establecimiento. 2. Este traslado fue realizado sin previo aviso y sin contar con fundamentos o motivos que lo justificaran. Pese a encontrarnos a puertas del invierno, no se le permitió llevar mayores enseres y vestimentas, ni siquiera sus medicamentos, realizando el traslado con lo puesto. 3. Somos enfáticos en señalar que estamos en contra del traslado de Mauricio, pues constituye un endurecimiento y un retroceso en sus condiciones penitenciarias, sometiéndolo sin fundamentos y desconociendo su calidad de adulto mayor y patologías padecidas a un régimen excepcional y especial de castigo. Todos los movimientos al interior del recinto son engrillados, incluso al ser atendido por abogados. Es allanado todos los días, no hay médico. Solo hay una visita social por semana. No hay visita conyugal. No se le ha permitido continuar sus tratamientos psicológicos y de terapia neural. No se encuentran autorizados sus elementos de salud. No hay actividades deportivas, laborales ni culturales. 4. El año pasado, 2025, cuando Gendarmería intentó una vez más trasladar a Mauricio a dicho recinto, el Instituto Nacional de Derechos Humanos, el Comité para la Prevención de la Tortura y el propio Departamento de Derechos Humanos de Gendarmería emitieron informes señalando que nuestro hermano no debía estar en el Repas, pues no ha cometido faltas ni se encuentra dentro del perfil para el que se ha previsto dicha cárcel. 5. El móvil de este traslado es político, siendo una venganza y revancha de la extrema derecha en contra de Mauricio. El presidente Kast lo dejó claro, en forma pública, hace algunos días. Es él, directamente, quien ha decidido los traslados de presos. Resulta irrisorio que, mientras a los violadores de derechos humanos se les vuelve a habilitar un centro penitenciario ad hoc, plagado de privilegios, Mauricio sea sometido a las peores condiciones posibles. 6. Hacemos responsable al presidente Kast y al ministro de Seguridad Pública, Martín Arrau, de la salud y vida de nuestro hermano. 7. Agradecemos la preocupación de todas las personas y organizaciones que han expresado su solidaridad con nuestro hermano y llamamos a participar en todas las actividades de denuncia por la situación de Mauricio. Y llamamos a participar en todas las actividades de denuncia por la situación de Mauricio.

la sonrisa de mis hermanos vivos. Vuelvo pleno y firme. Regreso con la memoria intacta a reconstruir nuestra historia. Desde esta pequeña ventana miro hacia el sur, más allá del Biobío, y mi corazón se exalta con la lucha de los hombres de la tierra.

0: Seguimos aquí.
1: Seguimos, sí.
0: En la conciencia de las cucarachas. ¿Así se llama el programa?
1: La conciencia, ¿cómo era?
0: No sé. Conciencia de cucaracha.
1: Ah, conciencia de cucaracha.
0: Las conciencias de las cucarachas.
1: Cucaracha, cucaracha, conchencha.
0: ¿Sabían que las hormigas pueden vivir 24 horas sin respirar? Bueno, hoy estoy así como me sienten, muy bajita de energía, en un día un poco complicado, ¿no es cierto? Con esto que acabamos de escuchar, además, se saben las razones que a mí en lo personal me apenan, pero no por eso vamos a dejar el ritmo de este Conciencia de Cucaracha. La música de fondo que se ha escuchado durante el programa me tiene un poco. ¿Cómo te explico?
1: ¿Cómo te explico? ¿Cómo
0: y
1: te
0: además?
1: Emereto.
0: Contarles que mira, también suenan los perros y perritas de Valparaíso de fondo. Así que con esos sonidos de Valpo ya vamos llegando al final de este episodio. No sin antes mencionarles una serie de eventos y de situaciones que se estarán dando en los próximos días. Aquí en nuestra región de Valparaíso.
1: Ya quiero comenzar yo porque este jueves a las 11 de la mañana.
0: Jueves 11.
1: Sí.
0: Bien.
1: Este jueves a las 11 de la mañana. Ah, ¿verdad? Sí, porque es Capicúa. Resulta que va a haber una manifestación en favor de Mauricio Hernández Norambuena. Ustedes recién escucharon la declaratoria. Estamos también preocupados por él. Y además no deja de ser también un tema porque la familia ha adjudicado motivos políticos a lo que está ocurriendo, lo cual es bien congruente con lo que pasó hace algunas semanas atrás, hace algunos días atrás, con el traslado de tres reos comunes a la cárcel de Punta Peuco, que los sacaron de allí, ¿se acuerdan? Y que después dijeron, no, yo tomé la decisión, dijo. Bueno, es una decisión política, se están manejando las cárceles políticamente, todo preso es político, es una canción efectivamente de Los Redondos, y la escucharon. Entonces, este jueves, 11 de la mañana, al frente de la sede de Gendarmería, en Blanco, en calle Blanco 1096, voy a revisar, o sea, no es 1096 o 1094, pero al tiro se los confirmo, va a haber una manifestación en favor de Mauricio Hernández Norambuena, porque se ha considerado legítimo estos traslados y este tratamiento que se le ha dado en los penales, a propósito de lo que ha significado también el manejo, la llegada de un gobierno, la percepción respecto a Mauricio Hernández Norambuena. 10:90, este jueves 11 a las 12 del día, ya ahí se rompió el capicúa, ya. Jueves 11 a las 12. Ah, ya, está bien.
0: Se rompió el capicúa, pero entró la consecutividad.
1: Ah, eso sí, tiene toda la one chung one, eso sí, exactamente. Jueves 11 a las 12 del día, mediodía, frente a Gendarmería, Blanco 1090. Esto es al frente de la sala de salud. Ah, porque ahí siempre se coloca un camión de Gendarmería, si no se han dado cuenta por si acaso. Esos verdes con más verde.
0: Del la, Wander.
1: No son del Wander. Aunque son varios que son bien gendarme, porque fíjate que en unos partidos, incluso con Colo Colo, los locos te desarman y te tienen las caneras, pero así, a 2 metros de fierro, güey.
0: Ya, pero vuelve, es fácil sacarte el tema, ¿eh?
1: Sí, por supuesto.
0: Con gusto.
1: Sí, para tratar. Por la vida y la libertad de Mauricio Hernández, jueves 11 de junio, mediodía, frente a Gendarmería, Blanco 1090. Ustedes recién escucharon la declaratoria y la van a estar escuchando también, la vamos a estar reproduciendo en la continuidad musical.
0: Y ojalá también estemos ese jueves ahí, cubriendo y contando que se escucha, ¿no es cierto?
1: Sí, jefa, no se
0: preocupe. ¿Vas? Bueno, este programa se escucha generalmente en vivo, sí. Los viernes de 6 a 8 de la noche y se repite los sábados.
1: Los sábados a las 9 de la noche y a las 8 de la noche. A las 9 de la mañana y a las 8 de la noche.
0: Dicho esto, ¿verdad? Y situándome en el aquí ahora, quiero decir que mañana o hoy o

0: el sábado 6, se inaugura una exposición en el Parque Cultural de Valparaíso, en la ex cárcel, ¿no? En la Galería de los Reos, en el sitio de memoria del Parque Cultural, se inaugura una exposición del colectivo de bordadoras por la memoria de Valparaíso, y en este caso se trata de una exposición, dije un montón de veces exposición, perdón, llamada ¿Cuánto duele Palestina? Así que todos invitados a ir a verla, se inaugura mañana a las 11 de la mañana, mañana sábado, pero va a estar ahí para que la podamos visitar. No olviden pasar por ese rincón del Parque Cultural, no se queden solos jugando a la pelota o paseando al perro en el parque, acérquense también a las exposiciones que siempre están súper buenas y bueno, es uno de los espacios de cultura que nos queda. Otro evento que tenemos para mañana, sábado 6 de junio, o para hoy, si lo estás escuchando hoy, desde las 11 horas y hasta las 19 horas, se realiza la 31ª, ¿así se dice cuando algo es 31? ¿Cuándo?
1: 31ª, o la 31, ¿sí? O la 31, no
0: la 31
1: me acuerdo.
0: La 31 es una comisaría.
1: Yo pensé un coleto, un coleto, una también, micro puede ser la 31.
0: Bueno, la 30, no importa, porque es la número 31 de las ediciones de la Feria del Vinilo en la Sala Insomnia del Teatro Pablo. Este es uno de los espacios culturales más emblemáticos de Valparaíso y esta jornada reúne a destacadas agrupaciones melómanas de la región, cuyos integrantes compartirán con el público su experiencia, conocimientos y la pasión por la música, contribuyendo al fortalecimiento de la vida cultural de nuestra ciudad. Así que, para quienes forman parte de la Feria del Vinilo, pueden acercarse mañana, sábado 6, desde las 11 hasta las 19 horas.
1: Pulento, eso es muy bueno porque además, no sé, hay unos discos increíbles.
0: ¿Vas
1: así
0: a
1: que
0: ir?
1: No sé.
0: No querés que la gente te reconozca.
1: No quiero que la gente te reconozca. Claro, yo ocupo mi cuellito mosaico textiles para cuir. Artesanía urbana desde Cerro Placeres. ¿Y qué va? Déjale.
0: ¿De color?
1: Verde.
0: Verde, pero verde Wander, no verde gendarme.
1: No verde opaco.
0: ¿Cuánto verde hay, eh? Bueno, otro evento que hay mañana, sábado 6.
1: Sí, ¿no?
0: A las 19 horas se presenta a Pari y Licanantay, el grupo Licanantay, en un concierto que tiene aporte voluntario en la Pará Cultural en la calle Serrano. Así que mañana, sábado 6, a las 19 horas, este evento. A ver qué más. Pucha, la Mesa de Agrupaciones Andinas de la Región de Valparaíso invita a toda la comunidad a ser parte de una de las celebraciones más significativas de nuestro territorio, que es la Fiesta del Sol. Este es un encuentro que nos reúne en torno al solsticio de invierno. Hablando del solsticio de invierno, va a haber un programa especial de Radio Placeres dedicado a ese momento.
1: ¡Uy!
0: ¿Cómo se están enterando ahora?
1: No, me estoy enterando ahora, pero bueno, bien, súper bien.
0: Súper bien, es uno de nuestros grandes especiales programados.
1: Por fin, por fin, pero sí, imagínate que ya sí, que sea la noche más larga. Y que ya después empiece a dar un poquito más de día. ¡Qué lindo! Sí.
0: Atentis, sí, atentis a nuestra programación especial. Ya la vamos a estar anunciando. Falta un poco todavía.
1: ¿Qué es esa cuestión? Porque de repente, no sé, yo creo que es la onda como que los días cuando son las noches más largas, ¡wow! Y de repente puede ser que ya hace más frío, pero hay más luz, rico igual. ¿No? Ya, bueno. Está bien.
0: No, ¿vieron toda esa disputa del team verano, el team invierno? El
1: no, eso son pelotudos, no, estamos hablando de luz solar, un poco, y cómo se te da, y el día, pan, claro, y todo, entonces no, claro, los huetipantistas con los nombres.
0: Bueno.
1: Un saludo para los huetipantistas.
0: ¿Sos huetipantista o fiesta de la primaverencia?
1: No, yo soy huetipantista, sí. ¿Vos? Se tendría que decirte por qué.
2: Vamos a ir de paseo para huetipantistas.
0: Pero porque nos gusta el significado de huetipantu, pero no les gusta más la primavera que el otoño.
1: Ah, no, a mí me gusta más la primavera. Lo que pasa es que me ha pasado cuestiones más significativas en el paso justamente del invierno. ¿Cachai? Entonces, como que de repente siento que los cambios han sido más brutales. Me ha pasado tal vez en los últimos años que lo miraba así.
0: Claro.
1: Pero como que esa ventana ahí, pa, listo. Brigio. A veces entrar igual a la primavera ya ha sido... No, prefiero... No,
0: igual, bueno, igual me fui por el lado de las estaciones, pero aquí lo que se está hablando es de este año nuevo. Entonces, esta Fiesta del Sol, que tiene, como les contaba, la Mesa de Agrupaciones Andinas de la Región, hace un pasacalle de convite y eso es el sábado 13 de junio desde las 15 horas. El pasacalle central será el sábado 20 de junio también desde las 15 horas. Así que las calles de Valparaíso volverán a llenarse de colores, sonidos y emociones junto a los danzantes, músicos y músicas de diversas agrupaciones que compartirán con la comunidad esta gran celebración. No se olviden de buscar este pasacalle. Y por último voy a anunciar un almuerzo solidario de estos almuerzos solidarios que venimos anunciando ya bastante en estos episodios de Conciencia de Cucaracha, que son con Solidaridad a Cuba, que se están realizando en la Casa de la Cultura de Valparaíso, en Cochrane, ¿verdad? 568. Entonces, son almuerzos solidarios, profundos. La campaña se llama Devolvamos la Voz a Cuba. La entrada es de 5.000 pesos si usted quiere solamente ir a ver el show de música en vivo con Bernardita González y Orlando Oliva, pero si usted quiere además almorzar ahí un exquisito pescado frito con agregado, ensalada y postre, paga 15.000 pesos la entrada. Falta todavía, pero lo menciono desde ya para que se organicen y puedan ir a apoyar esta causa domingo 28 de junio desde las 13 horas. ¿Vas a ir?
1: Almuerzo con mi mamá.
0: ¿Ahí?
1: Puede ser,
0: pues, todo
1: pero,
0: puede
1: todo de, pero todo depende de él.
0: Esas son las invitaciones que tengo, seguramente hay muchas cosas más. Ustedes sí. Tienen algo más que quieran anunciar.
1: Bueno, pueden pasear por Avenida Altamirano.
0: Sí, siempre pueden recorrer el Bar Canario. Mañana va a tocar el dúo Asalto Latinoamericano, sí. Que quizás usted lo conozca.
1: Sí, he cantado con ellos.
0: Les suena. Así que ahí desde las 22 horas más o menos se convoca para pasar estos fríos, ¿no? Y quedarse atentos y atentas a nuestra programación, a la programación también de nuestras emisoras amigas. Saludamos también.
1: Sí, pues un saludo muy especialmente a Radio La Lucha, que han estado ahí también resistiendo después de lo que fue también el desalojo de Catarse.
2: Y no, la primera radio que nos retransmite como Conciencia de Cucaracha. También recordar comercio local, siempre a propósito del Canario, no sé, pues Le Pató ahí con empanaditas, pastel de choclo y un largo etcétera. También andar en bicicleta siempre será bueno y saludable, difícil de repente en Valparaíso por los cerros, pero no imposible. Así que esas son como las actividades, así como va a generar algún consumo, ojalá sea en comercio local, y si se va a transportar, bicicleta y a patita, lo más saludable y económico.
1: Bueno, este viernes, Taller Cervecero tiene especial de Chemical Brothers. Wow, está bueno. Está bueno. Ah, ¿verdad que está bueno? Está bueno.
0: Los redondos.
1: Vienen los redondos, no te preocupes, van a venir, estoy seguro. Y confío en Marcelito porque programa muy bien.
0: Póngalo. Bueno, en este día, para mí de luto, para muchos también que lo sienten así, nos despedimos de esta emisión diferente de Conciencia de Cucarachas, la número 12 que se nos va, que va a quedar sonando en estos días para que ustedes la puedan volver a escuchar. Gracias a todos por ponernos la oreja, recordarles que sin ustedes del otro lado no tendría sentido que nosotros estemos acá hablando tanta pelotudez. Les mandamos un abrazo.
1: Y alguna cosa luce igual.
0: ¿Qué?
1: ¿Alguna cosa luce igual también?
0: No, pelotudez es muy abarcativo.
1: Ah,
0: ¿no?
1: Perfecto, ya.
0: No es mala onda, no lo tomes. Pero sería como decir
2: no
0: acá.
2: No seas pelotudo.
0: No seas boludo. Listo, nos vamos. Muchas gracias.
1: Chao, gente. Que estén bien. Los queremos mucho. Sí, los queremos mucho.

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2: En Radio Primero de Mayo te indicamos la hora. Son las 9:31.

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0: seguir su curso.
1: El 11 de mayo del 2026, en el Tribunal de Temuco, se dará inicio al juicio oral del denominado caso Lautaro. Proceso que involucra a Huaychafes vinculado a la coordinadora Arauco Mayeco, detenidos en noviembre del 2022 en la comuna de Chorchol en medio de un amplio operativo policial. La causa está relacionada con una serie de ataques incendiarios dirigidos contra empresas forestales y grandes intereses empresariales instalados en el territorio mapuche. Desde el inicio, este proceso ha estado rodeado de fuertes cuestionamientos y denuncias por parte de familiares, comunidades y redes de apoyo, quienes sostienen que se trata de un nuevo montaje político-judicial orientado a criminalizar la lucha del pueblo mapuche y su legítima resistencia frente al despojo territorial y la militarización en el Gualmapu. El juicio oral se ha visto marcado por el uso de testigos sin rostro, pruebas cuestionadas y extensos periodos de prisión preventiva, situación que ha sido denunciada como una vulneración grave de los derechos fundamentales al debido proceso. Diversas comunidades en resistencia han señalado que estas prácticas buscan instalar una política de persecución contra quienes defienden la tierra, el territorio y la autonomía mapuche. Libertad para los huaychafes de la coordinadora Arauco Mayeco, Jorge Canupil, Luis Menares, Pelentaro Yaitul y Carlos Mardones.

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2: Kaiser redobla la apuesta de las derechas, ¿quién es más duro? Y dice que va a cerrar el capítulo 73-90 definitivamente, a de la puerta para los indultos. Y dice, usted no puede tener gente de 80 y 90 años pudriéndose en una cárcel solo porque no le cae bien políticamente. Y aquí quiero detenerme, porque aquí no se trata de que a nosotros nos caiga bien o mal, o a la gente le caiga bien o mal, criminales tan feroces y probablemente de los más terribles que ha creado, ¿no?, esta locura que se produce, ¿no es cierto?, particularmente en dictaduras como Miguel Krasnov Marchenko, un brigadier de ejército que está condenado a más de 1000 años de cárcel por una serie de crímenes: secuestro, violación, tortura, desaparición. Y el caso que quiero relatar y lo quiero vincular con otra cosa que he escuchado en estos días, y es que no, la mayor parte del electorado es gente que no vivió la dictadura, gente joven, que esto no le afecta. Cuidado. Yo tampoco nací para el holocausto y todavía me sigo conmoviendo con lo que ahí ocurrió. El caso de Diana Arón, una mujer de 24 años, embarazada, militante del MIR, periodista, detenida en 1974 por agentes de la DINA. Cuando ella se ve sorprendida, le disparan, queda herida, se la llevan a una clínica, la clínica London o la clínica de la DINA, luego el hospital militar. Y es el propio Miguel Krasnov Marchenko quien participa de sus torturas, estando embarazada y estando herida. A tal nivel es esto que se han recogido testimonios como, por ejemplo, el de la flaca Alejandra, que era una delatora y que, gracias al testimonio que finalmente ella entrega, dice que se acuerda de Diana Arón y se acuerda de lo que pasó con Miguel Krasnov, que participa de las torturas. Dice, y lo que más me impactó fue que Krasnov salió de la sala de torturas con las manos ensangrentadas, gritando, además de marxista, con la concha su madre es judía, hay que matarla. Ese es Miguel Krasnov Marchenko. Entonces, al señor Kaiser hay que decirle, señor Kaiser, si no es que a mí no me...

0: guste o me caiga bien o mal. Es que lo que usted está diciendo implícitamente es que está dispuesto a indultar a un criminal de los más feroces que ha dado nuestro país. Y eso es lo que no se puede aceptar. No importa la generación, no importa si somos jóvenes, si somos viejos, si vivimos la dictadura o no vivimos la dictadura, porque hay horrores que no se pueden repetir.
1: En Radio Primero de Mayo te indicamos la hora. Son las 9:50.
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0: 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Lo que tenemos son más bien estimaciones basadas en datos y econometría que no hicimos nosotros.
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0: Muy buenas noches a toda la gente que está conectada al 106.5 FM Radio Primero de Mayo. Abrimos las puertas de este refugio del punk, el ska, el hardcore, también algunas otras cosillas. Cosillas interesantes, cositas por aquí y por allá. ¿Cómo estás, Mauricio?
1: Bien, pues saludamos a todos los criminales, comenzando otro viernes más de Radio Crimen. Aquí partiendo con Santo Barrio. Hace rato no escuchaba a Santo Barrio, weón.
0: Sí, pues no, si le pusimos color con Santuario porque
1: me recuerda a tocata de
0: ayer. Estuvimos recordando weas, pues.
1: Tú entretenido eso.
0: Así que nada, pues bienvenidos a Radio Crimen. Les recordamos que el más 569-7650-4554.
1: Más 569-7650-4554 es el WhatsApp de la Radio Primero de Mayo, donde puede comunicarse con este programa llamado Radio Crimen. Le decimos esta vez al tiro que no estamos atendiendo pedidos porque tenemos un especial preparado, el que le hemos comentado toda esta última semana, aprovechando la contingencia del Mundial de Fútbol. Aprovechamos de hacer un Mundial de Pan Rock y vamos a estar poniendo banda De esos 42 países que participan en ese mundial. Acá vamos a estar escuchándolo por grupo, tal como se juega el mundial aquí también. Solo que aquí no vamos a tener ganadores, porque aquí nadie gana, nadie pierde. Solo disfrutamos buen pan rock. Así que eso.
0: Eso mismo. Nada, pues vamos a ir haciendo la cortita. Han pasado cosas, pero no... ¿cómo se llama el...? Aunque habíamos comentado hace un par de semanas que me acuerdo así como que, puta, bueno, podríamos darle la vuelta a esto otra vez, y se me olvidó. Pero que estuvimos hablando sobre todas estas cagadas que hay en este gobierno.
1: Demasiada. La hipocresía así total, me parece. Y qué bueno decirlo, porque mucha gente se olvida esa weá. Que ahora el Partido Comunista quiere cambiar cosas de la ley Naín Retamal, así como siendo parte del pueblo, defendiendo. Se promulgó en el gobierno donde ellos eran parte y ellos la apoyaron como gobierno. Así que solo decir eso.
0: Sí,
1: que no, porque mucha gente como que pasa la weá y después aparecen de nuevo contra weas que ellos mismos hicieron. Linda la weá. Esa weá no debería haber salido nunca, pues weón. Esas modificaciones que quieren hacer ahora deberían haberlas presentado en ese momento.
0: Correcto. Ahora sí estamos 100%. No, algo que habíamos comentado hace como 2 semanas atrás, 3 semanas atrás. Pero de verdad, sí, muy mal. Se me fue así. Que era como darle una tercera vuelta a la wea ya de lo que habíamos comentado.
1: De ahí te vaya a recordar.
0: Espero que sí, pues. Espero que sí. Oye, ya. Vamos a continuar con la musiquita. Saluda al osito que debe ir en rumbo a...
1: Si no está escuchando, que debe ir rumbo a Chillán.
0: Correcto.
1: A entretenerse. O sea, él sí se va a entretener porque va a estar con su familia. Bonito. Pero la ciudad no es entretenida. No va a un lugar entretenido, eso. Él va a entretenerse a un lugar no entretenido.
0: No, y ayer el datazo sobre la catedral, que no había cachado, güey. ¿Ah?
1: Era real.
0: Qué raro, güey. Ya. Vamos a la música, vamos a escuchar a Scaldi con el tema Antisocial. Y le va a pegar a Guerrilla Splinter con el tema Victoria.
1: Pues nos metemos de lleno en el...
0: Sí. No crean que estamos todos derrotados porque ayer salimos a huellar, pero algo hay.
1: Algo hay. Yo tengo, bueno, estoy acumulando sueños ya, así que...
0: Sí.
1: Claro, y le sumamos esa salida un poquito más. Ya, sí, ya, ya que... nos vamos los quinceañeros, pues, bueno. Ya, pero qué bueno. ¿Qué le vamos a hacer? Hay que darle nomás.
0: Ahí comentó el niño. Cállense, zurditos empobrecedores. Sí. Ya, vamos a la música. Esto es Radio Crimen.

0: estamos de regreso en Radio Crimen.
1: Sí, estamos de vuelta acá en la Radio Primero de Mayo, 106.5 FM en Pedro Aguirre Cerda y alrededores, también en la señal online www.radio1demayo.cl. Oye, y recordar que tenemos WhatsApp, si quiere comunicarse con nosotros.
0: Sí, está funcionando.
1: 7650-4554 más 569-7650-4554, el WhatsApp de la Radio Primero de Mayo, donde se puede comunicar con este programa llamado Radio Crimen.
0: ¿Qué más? Nada, pues le damos al tiro nomás. Sí, ya son... pues
1: vamos a partir el especial mundialero porque después nos podemos quedar cortos de tiempo.
0: Así. Correcto. Son las 10:24, así que...
1: hay que darle. ¿Con qué vamos a partir?
0: Vamos a partir con las bandas del grupo B.
1: Grupo B, muy bien.
0: Compuesta por Canadá, Bosnia y Herzegovina, Qatar y Suiza.
1: Ese partido hoy día estuvo un poco más entretenido, pero igual.
0: No sé, no.
1: Carga la mano para que Canadá no perdiera.
0: Estaba trabajando en cañado, weón, así que andaba toda media máquina y terminé apuradito, weón. Tenía que terminar unas pegas, weón. Terminé apuradito, así que no pesqué mucho el.
1: Yo me dediqué bien, vi por lo menos unos 70 minutos del partido y notaba el arbitraje cargado para que no perdiera el local.
0: Ah, sí. Ese primer partido es Boca Shape.
1: Sí, pues. Bueno, aunque ahora Paraguay no estaba viendo una. No sé cómo irán ahora, pero no estaba viendo una.
0: Sí, pero es que los gringos igual han subido su nivel.
1: Sí, subió su nivel, pero no es para que una selección que acá hasta Argentina y Brasil le cuesta que le gane, weón. Malo el nivel paraguayo está entonces.
0: Ya. Entonces, vamos a hacer el cambiazo de la cortina. Ahí sí, pues, entramos en materia.
1: Sí, pues ahora sí entramos al especial mundialero.
0: Sí, y vamos a partir entonces con Chick Diggis de Canadá.
1: Sí, una banda de un punk bien melódico.
0: Sí, sí.
1: Medio happy punk.
0: Claro, una buena, me había dicho el Jorge que quería escuchar a Mute, bueno, y se me olvidó. No pirateé nada. No compré ningún disco.
1: Seguíamos debiendo un tema de...
0: eso, después le hacen un especial de Mute, bueno, con Belvedere y toda la wea.
1: Uh-huh.
0: Y le vamos a pegar a una banda que es de Bosnia, que se llama The Chaver. La J suena como I, no sé, una wea así.
1: No ha hecho nada como se pronuncia. Ah. Esos léxicos de ese lado de Europa.
0: Sí. Y vamos a ir con el tema que le da nombre a este disco, que se llama Poras Razuma. Ya. Poras Razuma, no sé, un loco. Ahora, weón, no sé si voy a estar sacando de la madre en otro idioma a la gente, weón, porque hay pronunciaciones que no dan.
1: Los
0: weón.
1: Conocimientos no dan para ese tipo de cosas.
0: No somos tan polifacéticos.
1: No.
0: Así que, nada, pues vamos con las primeras dos banditas de esta tanda. Segunda parte del especial mundialero acá en Radio Crimen.

0: Estamos de vuelta en Radio Crimen.
1: Sí, de regreso acá en la radio. Continuando con este especial mundial punk rock, aprovechando eso. Ya no es la fiesta del fútbol ya.
0: No, pues de hecho no he visto ningún puto partido. Que ahora cuando estaba preparando el programa prendí la tele y canal del fútbol, Audax con la Serena. Pero ahí de fondo, ni siquiera le puse mucha atención a la wea. Y antes de venirme a gol de la Serena.
1: Yo siempre veo los partidos, así que igual le he visto algo. Por ahora antes de salir alcancé a ver los primeros 25 minutos Estados Unidos-Paraguay. Pero siento que como que, a pesar de que aquí enloquecieron por la cual consumimos del álbum del Mundial, en general como que no... Los más futboleros como que no han prendido con la weá por lo mismo, como que ya 42 países se chacreó la weá.
0: La gente ni eso, de partida, así como no es un... por decirte que el Mundial era la elite del fútbol, no.
1: No, pues ahora...
0: Ahora más encima así como con estas weas de la... De la pausa de hidratación, weón, que... Con
1: el partido.
0: Claro.
1: Bueno, y se hizo exclusivamente porque...
0: Para pasar comerciales, pues.
1: No. Y aparte porque en Estados Unidos no debería haberse jugado en alguna sede de los partidos porque van a haber más de 40 grados para algunos partidos.
0: Entonces, jugado. Claro, tenía esa weá, pero en realidad... ¿Vos creéis que a estos culiados les interesa la integridad de los jugadores?
1: O sea, si lo están jugando en sedes que no podía jugarse un partido de fútbol en esta fecha, weón.
0: Los culiados, weón, ¿sabéis que le hicieron esa weá para los comerciales y chavo, para poder vender?
1: Para las weas gringas, pues.
0: Sí, pues aparte los gringos culiados. El deporte. No pueden, puta, tener. Prestar atención 45 minutos de corrido, pues.
1: Claro. No, estamos... Perdió, yo siento, la magia la cosa.
0: ¿Ah?
1: Perdió la magia.
0: Ah, perdió la magia. Sí, absolutamente no... No era... No sé, bueno... En algún momento iré a ver algún partido, pero... Por ejemplo, el... no me acuerdo qué partido se toma con el de Colo-Colo. Ni cagando...
1: El primer mundo de los gringos también ahí quedó como una farsa, pues. ¿Cacháis los estadios que... Hicieron para el Mundial de Qatar? Hacía más calor que la concha de su madre y los estadios estaban preparados, pues, weón.
0: Uh-huh.
1: Adentro de la cancha no había más de 26 grados.
0: No, pues.
1: Acá no tienen para hacer para la tecnología.
0: Para eso. No, pues sí, weón.
1: ¿Dónde está el país más grande del mundo? Si no puede hacer eso, no puede competir con un país del Medio Oriente, weón.
0: Bueno, esa grandeza de Estados Unidos se... podríamos decir se justificaban que eran una potencia militar en donde los culiados iban y
1: no, pero según ellos eran,
0: claro, es que por eso sacaban armas de última tecnología y siempre a la vanguardia en eso, los aviones, los cazas más pulentos del mundo y la weá, porque claro, y con una industria propagandística como es Hollywood, que lo hace ver así como así de poderoso, pues, ¿cachai?
1: Un super país que no es un...
0: Mientras que a nosotros cuando empezó con la weá del... ¿cómo se llama? Del ICE, weón, empezaron las deportaciones masivas, weón. Puta, llegaban las noticias de que los... ¿Cómo se llama? Los campos se quedaban sin trabajadores y que los gringos culiados entre a huevonados porque no entendían cómo hacer la pega. Y pajero, no, y más decía así como, y me vaya a pagar esta caja. No eran nada tan bacanes sin la mano de obra barata de otras personas, o sea, de los inmigrantes ilegales, que les gusta decir ahí.
1: Así funcionan esas economías, pues, en todos lados, pues, funcionan porque pagan ilegales para pagar poco. Y sus ¿cómo se llama? Sus propios trabajadores no están preparados
0: para... No, ¿cuál era la otra wea? Bueno, cuando está este culiao con el tema de Irán, mientras tanto tiene una crisis interna con poco antes de que se diera el conflicto con cosas con gobiernos locales cerrados, pues, bueno, quebrados, sin dinero. dejaron de pagar, no sé, pensiones y weá, y la gente estaba hasta el pico. Ayer veía así como un cosa, una explicación. ¿Qué pasa si Irán gana? Se cae, por decirte, se caen cinco. Podríamos decir cinco argumentos harían cagar a Estados Unidos, y uno de esos era que tiene el país tan polarizado que sin este poderío militar que siempre se ostenta, los culiados básicamente podrían entrar en una guerra de separación, así como los de allá y los de acá, weón. Porque ya no tienen poder económico ni. O sea, quedarían militarmente hasta el pico, weón. El petrodólar se va a la chucha si gana Irán. Por lo tanto, ¿qué sostendría la unión de todos esos estados? Pues, ¿cachai? Sí.
2: Y hasta el momento ya le ganó Irán. Sí, lo que vemos aquí es propaganda de su propia prensa, ¿no?
0: Claro, bueno, lo que hemos ido conversando durante varios episodios del programa, que te empiezan a aparecer estas páginas de dudosa calaña, weón, con propaganda sionista, po.
2: Así funciona.
0: Haciéndose las víctimas y toda la weá. Ya, mientras tanto, nosotros vamos a continuar con la música.
2: Del grupo B.
0: Sí, del grupo B. Y vamos a seguir con una banda de Qatar, que era Sputum.
2: La misma que tocamos.
0: Sí.
2: Porque esa vez nos contaba el Yankee, nos consiguió este material. Uh-huh. Que en Qatar, por los mismos temas religiosos y por todas las cuestiones, no había ninguna banda que hiciera música de esa forma, más que inmigrantes que llegaban a trabajar a Qatar y que sí vivían en Qatar, pero eran gente que viene de otros países y claro, hacía su música como entretención y tocaba así como prácticamente en la casa nomás.
0: Correcto. Y a eso le vamos a pegar a una banda que se llama TNT, de Suiza, que vendría siendo una de las primeras bandas punks de Suiza. Y con el tema Suri Brand, que la traducción sería como... no, es muy corto, es Suri Morning, así como parodiando, o sea, no parodiando, sino que homenajeando los Clash. Pero muy corto el tema, culio. Vamos a pegar este otro nomás. Este ya. Ese. Se llama. Subwaisen.
2: Ya, entonces nos vamos con Qatar y Suiza sonando acá en la radio Primero de Mayo en Radio Crimen.

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1: Sí, continuamos acá en la Radio Primero de Mayo, 106.5 FM y www.radio1demayo.cl. Sonando acá el Mundial Punk Rock.
0: Sí, acabamos de escuchar a primero Sputum, banda, ¿cómo se llama? Fundada en Qatar, en Doha.
1: Claro.
0: Y después fue TNT de Suiza. De Zurich.
1: Me gustó esa banda de Zurich.
0: Sí, sí, bueno.
1: Buena banda.
0: De hecho, ahí buscando por aquí y por allá, encontré unos compilados de un suizo de la época. Ahí, principios de los 80, finales de los 70, principios de los 80. Y se ve bien interesante.
1: No, la banda esta estaba bien logrado, bien entretenido. Se notaba ahí la influencia del punk inglés.
0: Claro.
1: Se notaba harto.
0: Estaba bien.
1: Está de moda.
0: Sí, pero sonaba bien, estaba bueno.
1: Sonaba muy bien.
0: Ya.
1: Interesante y entretenida.
0: Sí, pues sí, esa es la idea. Ir cachando cositas nuevas, cositas raras. Y en esas cositas raras vamos a ir ahora con.
1: Cambiamos de grupo.
0: Claro, nos vamos ahora con el grupo. Grupo F.
2: Grupo F.
0: Y vamos a escuchar a bandas de Netherlands o Países Bajos.
1: Tu país.
0: Claro, para mí es país, ¿no? Claro. Para mí es un país. Ya, y después Japón. Los Ponja, que aportan. Bueno, ahí buscando material y leyendo.
1: No, los japoneses sí te hay para atrás, periodo de que nosotros pensamos que el pan existía solo en un lado, los japoneses tenían medio montón de bandas, weón.
0: Claro, pues leí ahí toda esa info y que estos weones llegaron al punk por otro lado. Empezaron a hacer música experimental, noise y weá, y obviamente los contextos políticos ayudaron a que se mezclara esta weá y los weones locos. Y Alien era una weá al lado de algunos culiados que habían allá.
1: Cuático, sí, cuático.
0: Y eso era antes del 77. Uh-huh. Antes de que el punk fuera punk, así como.
1: Que el punk tuviera nombre y. Claro, es lo que decíamos, porque de repente acá dicen, no, las psycho, los primeros punk. Bueno, en Japón también sonaban weas antes.
0: No, por eso. Y de hecho, musicalmente más compleja.

0: Porque mezclaban, no sé, pues, weón, noise con jazz y weas raras y.
1: El mismo, la misma actitud y sonido de los Who en varias canciones. También sonaba, si tú los ponías y después, también eran una banda de punk, pues, weón.
0: Sí.
1: ¿Cachai? Entonces, eso de. Claro, después sí ya habían bandas que se autodenominaban como punk y sonaban a punk en Japón, pues, weón.
0: Claro. Y ahí viene siendo el caso de la banda que vamos a escuchar, que es de Stalin. Que los weones, ¿cómo se llama? Se ponen un nombre que causa escozor en la sociedad japonesa. Stalin, weón. Puta, weón. Son rupturistas, les gusta joder por joder, weón. Entonces. Es una banda punk pura y dura, po. Hecha y derecha, así como así.
1: Aunque su sociedad es ultra falla.
0: Claro, po. Que molesta mucho en esa weá del conservadurismo. Es que es como rara esa weá. Es una sociedad muy colectivista, pero también muy individualista. Entonces, colectivista en el sentido de que, weón, allá el dicho es el clavo que sobresale, recibe el martillazo. Es como es el.
1: Todo bajo perfil, digamos.
0: Claro. Y claro, y tenía estos weones que ya así como. ¡Ah! Se desbocaron mal para esa sociedad.
1: Vamos a ponerle oreja entonces.
0: Sí.
1: Nos vamos con.
0: Primero vamos a escuchar a Denix, no sé cómo se pronuncia, una banda. También de principios de los 80 de ¿cómo se llama? Países Bajos. No, van de chicas. Así que.
1: Algo muy bueno para la época.
0: Claro. Y vamos a dedicar un tema al oso. Vamos a ir con el tema número 6 de este disquito que pillé, que se llama Morning City.
1: ¿Te estará escuchando o ya
0: Ah,
1: llegó?
0: no sé. Sí, voy a ir en viaje todavía.
1: Ya, pues, nos vamos a la música entonces. Seguimos en el especial Mundial Punk Rock. 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
1: Sí, continuamos acá en la radio Primero de Mayo. Ahí sí, me escuchaba despacio.
0: Ah, ya.
1: Ahora sí, ahora sí. Así que continuamos aquí con este especial de punk rock. ¿Cómo andamos de tiempo? Sí, parece que andamos.
0: Andamos bien. El oso preguntaba cómo se llamaba el tema. Se llamaba Boring City. No Boris, ni Boris. Ya.
1: ¿Qué tenemos que decir? Que tenemos el WhatsApp donde se está comunicando el oso. El más 569-7650-4554. Más 569-7650-4554. El WhatsApp de la radio Primero de Mayo. Andamos medio lento hoy día. Les contamos a los auditores que estuvimos festejando el cumpleaños de David anoche. Si bien no estuvimos hasta tan tarde, igual nos tomamos sus cositas y ya, como estamos viejitos, ya nos afecta. Después estamos lento el día de hoy.
0: Sí, andamos ahí, ¿no?
1: Sí, a medio filo, ¿no?
0: Ya.
1: Cosas que pasan con la edad. Pero lo importante es que estamos igual acá, ¿no? Estamos haciendo, seguimos con el compromiso, claro, eso no se pierde. Seguimos ahí con las ganas y las ideas intactas. Así que vamos a continuar con esto. David ahí ya parece que ya tiene preparada la música que se viene ahora.
0: Sí, estaba... ¿Una? Estaba... Ya nos habíamos puesto de acuerdo con qué venía.
1: Uh-huh.
0: Pero... Hay que, ¿cómo se llama? Hay que buscar los temas todavía. Estar peleando con el Facebook, weón, para poder
1: etiquetar.
0: Ajá.
1: Te creo.
0: Y no funciona. Y ahí quedó la weá a medio camino.
1: No se logró. Pero puede ser ahí mientras suenan los temas. ¿Qué más te iba a decir yo? Bueno, estamos en este como especial mundialero, aprovechando la bola del mundial, y es entretenido igual porque salen buenas bandas, pues salen cosas que uno no conoce y después te podéis quedar pegado con alguna bandita, escuchar sus discos una y otra vez, ¿por qué no?
0: Sí, por ejemplo, igual pues la búsqueda de la música, sobre todo las de Medio Oriente, que por temas, como dijimos, religiosos, políticos y todo ese tipo de weas, encontrar punk es súper difícil.
1: Y así como lo...
0: Igual los buenos, por ejemplo, hay una banda, o no sé si será una solista, que la tengo acá, que se llama Mara Borcán.
1: ¿Ya?
0: Sí, que pillé una wey en Bandcamp y yo cacho que es una mina que hace con sampler su música, pero es básicamente hardcore punk. Pero no se nota orgánico como una banda.
1: Ah, ya.
0: ¿Cachai?
1: Que es más bien digital, decir.
0: Claro, se nota como que fuera digital la música, como que fuera hecha en computador, pero como si fuera emulando una banda.
1: Y que en este tiempo es muy probable.
0: Sí, entonces, claro, juntar cuatro hueones para hacer una banda ya y debe ser complicado. Ya,
1: sí, claro, sí. Pero no. Lo bueno es que se hace, ¿cachai? Igual se hace la música. Y eso ya te es interesante. No, y el ejercicio de repente de países que uno conoce, pero si empezáis a buscar, ¿cacháis bandas que no conocíais? Pues bueno.
0: Correcto.
1: Está entretenido el ejercicio de buscar bandas con la excusa del Mundial de Fútbol.
0: Sí. Lo que sí, ahora igual vamos a ir con una conocida que se llama Nofanatol.
1: Pedazo banda. Yo siempre recuerdo cuando los vi en vivo y compartí con ellos. Bueno, qué entretenida anécdota.
0: Sí. Y vamos a escuchar el tema Vicio. ¿Por qué lo usé ahí? Bueno,
1: no entendí ni una wea nunca, el loco, pero era buena onda. Era buena onda. Me pasaba Pilsen a cada rato. Buena onda.
0: Y después de eso vamos a escuchar a la banda Tapkir. Esta sí es banda. Takbir.
1: Takbir.
0: Y tiene una vocalista mujer.
1: Muy bien.
0: Hay unos videitos por ahí en donde sale con la cara tapada y toda la wea. Porque sí, ahora ya se trasladaron, ya no están viviendo en Túnez.
1: Ya, pero su banda partió ahí en...
0: Sí, pues fue una banda de ahí de Túnez y ahora creo que están en Gringolandia.
1: Bueno,
0: es que por eso, pues es lo que te mencionaba la semana pasada acerca de lo de cómo se llama de esta mujer que era una novela gráfica que hizo que se llamaba Persepolis. Que obviamente al ser parte de la resistencia contra el régimen iraní, al haber fallecido la semana antepasada, la semana pasada, los hueones, oh, la figura de la mujer que se enfrentó al régimen. Cuando ni siquiera nunca la pescaron, pues, ¿cachai? Pero sí están los registros de la contracultura, que hay contracultura ahí en todos lados. ¿Cómo se llama? Que estaba como parte de esta de estos movimientos sociales underground allá en esos países. Era en Irán en particular esta vez. Acá es lo mismo, pues, ¿cachai? O sea, el hecho de que tenga que cantar cuando están en su patria, podríamos decir, con la cara tapada. Tiene su significado.
1: Sí, pues no, sí, claramente ahí hay un fondo que de repente acá no se entiende, pues, porque no, la sociedad es muy distinta.
0: Claro, y vaya a saber uno ahora también, pues tal vez la ocupen como bandera de lucha, como vénganse para acá, nosotros los tenemos aquí calentitos.
1: Los salvamos, nosotros los...
0: Claro. Así como cuando, y es para la típica, así como cuando la noticia de las futbolistas iraníes que no querían volver a Irán, los atletas cubanos que se quedan en los países donde salen a competir, y
1: Claro.
0: ese tipo de weas, pues entonces, no, vengan para acá, nosotros los alojamos, no se preocupen.
1: Puede ser, puede ser.
0: Sí, pues al final todas estas weas tienen fines propagandísticos.
1: Exactamente. Ya, pues nos vamos a la música entonces.
0: Sí. Vamos entonces a escuchar a Nofanatol y luego le vamos a pegar a Takbir. 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
1: Sí, continuamos acá mientras David ya le pasa la cuenta un año más.
0: Ah, ningún atón, no es para tanto.
1: Salió y ya cagó.
0: Oye, saludamos al innombrable que ahí se nos dice, se nota que estamos lentos, estamos tocaditos.
1: Sí, yo muero de tuto.
0: Y el oso que no mencionaba, porque dice que leyó Persepolis, que se la leyó en 2 días. Y que tiene, y otra recomendada, otra novela gráfica recomendada es Guantánamo Kid. Hay algo de la banda que sonó recién. La banda que sonó recién se llama Takbir con Q.
1: Originaria de Túnez.
0: De Túnez, claro. Y anteriormente fue Nofanatol de Suecia.
1: De los clásicos de Suecia.
0: Claro, Eso es lo que compone ese grupo.
1: Sí, un clásico del punk sueco.
0: Ya, ahora nos vamos al grupo J, donde está Argentina, Argelia o Algeria. Ya. Weón, en inglés le cambian el orden de la R y la L, ¿no, weón?
1: Oye, weón, igual que hoy día cachaba una bandera culea que apenas se veía la bandera en la web, estaba viendo la programación y decía Z. C-T. No, S-C-T. Y como no sabía la bandera, dije, ¿qué país culeado este, weón? S-C-T. Era Escocia, po, weón. Gringo culeado como era Scotland, po, weón.
0: ¿Ah?
1: Era Scotland. Entonces no había cachado la weón. Y decía, pero weón, ¿qué país culeado este? Ya. Y después caché, po, weón.
0: Y termina el grupo Austria y Jordania. Bueno, Jordania, ahí, bueno, no me pidáis nombres.
1: No había pronunciar.
0: No, güey, tendría que aplicarle Google Translation.
1: Ya, ¿viste?
0: No, horrible. No, porque cuando le metí así como a los traductores, la weá. No, güey, era imposible así como leer.
1: Esas aplicaciones de pago, sí, que ocupan con la gente cuando va a turistear a países así.
0: Ya. Yeah. Así que vamos a ir con las bandas de Argentina. Vamos a ir con Ataque 77 y el tema Más de un Millón. Y esto en referencia a lo que pasó en el funeral del Indio Solari.
1: Oye, bueno, es impresionante la cantidad de gente. Existen los drones ahora para que después no te puedan decir que no pasó, pues, ¿caché?
0: Y el tema era eso, o sea, la otra vez con puta. Lo comenté en la pega y el Gera no cachaba al Indio Solari. No, puta, es como la referencia, así como no tiene nada que ver con la música ni nada. Pero es la clase de artista en donde, puta, en su momento podría haber sido Joe Vasconcelos, que no te vendía nada, no era mainstream, pero te llenaba de estadios. Po.
1: Claro.
0: El weón era súper masivo con la gente. Y eso era más o menos lo que generaba el Indio Solari y los Redonditos.
1: En realidad, eso serían los Prisioneros los 80.
0: También.
1: Que no vendían así por montones discos porque no tenían propaganda, pero por el pirateo del cassette, se pasaba de boca en boca y llenaban donde tocaban, pues.
0: Claro. Entonces, nada, pues obviamente cuando llegaban los videos, las entrevistas y claro, weón, y Milei, cuídate, que si agarramos papa nos va a la rosada y te sacamos pata en la raja y la weón, nunca pasó. Pero, eso, pues, weón, más de un millón en Argentina y eran más de un millón y podían haber hecho muchas cosas si es que se lo proponían.
1: Claro, ese más de un millón podría haber quemado. Como quemaron la casa del presidente
0: de Albania.
1: Claro, acá podría haber sido algo similar.
0: Y a eso le van a pegar a la bandita de Argelia, que se llama Democracia o Democratia. Puta, weón. Ahí vamos a cachar qué temita le pegamos. Que tenemos un disquito acá.
1: Ya, vamos a la música entonces. Seguimos con este especial punk rock. Y nos vamos con esto, ya era el grupo.
0: El grupo J.
1: Grupo J. Sonando entonces acá en
0: Radio Crimen.

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1: Continuamos acá en la radio Primero de Mayo con este especial mundial punk rock.
0: Correcto. Escuchamos recién a Democracia, o Democracia, con el tema Lemsid.
1: Desde Argelia.
0: Sí, desde Argelia. Y anteriormente fue Ataque 77 y el tema Más de un Millón.
1: Desde Argentina, que se cae a pedazos.
0: Sí, pues sí. Tenía sentido ese tema para este... ¿cómo se llama este programa?
1: Y está perfecto para el momento. Una representación de lo que es Argentina en estos momentos.
0: Sí. Ahora nos va a ir con las otras dos banditas. Que sería una de Austria y la otra de Jordania. Y con eso estamos listos. Mira los buenos,
1: Tan rápido, weón.
0: Mira, es que hemos hablado poco hoy día.
1: Que se haga un pedido del innombrable, entonces.
0: El oso, pues ya que nos va a sobrar tiempo. Sí. Si hay despierto, guatón, pídete un tema ahora, sí, pues.
1: Así que aprovechen.
0: Ah, ya, ahora vamos a ir con una banda que se llama Urban Misery. Banda femenina de ¿cómo se llama? De Austria. Ahí con puta... Power. Como hardcore, weón, europeo, no californiano.
1: Vamos a escucharlo, vamos a ponerle la oreja.
0: No llegan a ser D-Beat, pero vaya va. De hecho, el disco se llama Power Violence.
1: Vamos, sabemos por dónde va la cosa.
0: Sí, pues ya, va para ese lado. Y le vamos a pegar a la araniv. Huevo, cochino,
1: Menos mal que no estáis tomando como otros días, weón.
0: Y weón, los nombres de las canciones... Nah, por pico, concho. Esto es lo más punk que vi así como a la rápida.
1: Ya, ¿vamos entonces a escuchar?
0: Sí, vamos a escuchar. Vamos a escuchar el tema 4 de esa weá. No sé cómo se llama, no me pidan pronunciar esto. Así que nada, pues vamos a la música. 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
1: Sí, continuamos acá en la Primero de Mayo.
0: Y se acabó el especial, así que...
1: Sí, hoy día fue cortísimo, es que hablamos poco, como andábamos en lentejas.
0: Estamos, así que cambio música.
1: Pero cumplimos, se hizo el especial y salieron todos los temas.
0: Sí, ahí ya lo logramos, estamos buscando ahora la música que nos están pidiendo los chiquillos. Nos pidieron una sonora llegar, eso está... accesible.
1: Sí, eso está accesible ahí
0: dentro. Lo otro, sepultar y wey. Así que habla cualquier wey mientras yo busco.
1: Ni lo digo.
0: Habla, pues, weón.
1: Ah, no, te decía, y Siniestro que nos pidió, ¿verdad? Que no lo vimos.
0: Siniestro podría habernos ayudado con. No, mentira.
1: No, mentira. Mentira. El hombre increíble. Saludos para nuestro amigo Siniestro, que ni siquiera escucha el programa, pero nosotros no acordamos de él y lo invitamos a los cumpleaños y no llega. Pero en fin, cosas que pasan. Voy a recordar que estamos transmitiendo por nuestra señal FM en Pedro Aguirre Cerda y alrededores, 106.5 FM, y también tenemos señal online donde nos puede escuchar incluso de los países que están participando y que están sonando acá, al país que se le ocurra, si tiene internet, nos va a poder escuchar a través de www.radio1demayo.cl, porque además tenemos dos señales ahí que no nos permiten sonar, que es la común y corriente, la que le he nombrado, y hay una de respaldo, que no sé por qué, siempre recuerdo eso, que el Jan en Tailandia no nos podía escuchar por la oficial y nos escuchaba por la de respaldo. Algo pasaba ahí con los temas técnicos y él nos escuchaba siempre por la de respaldo. Así que hay dos opciones ahí para poder escuchar este programa en vivo y en directo, porque retransmisiones por ahora no tenemos.
0: ¿Qué pasó con el... con el Consal Jan?
1: Creo que es tan constante como el rendimiento de su equipo. No. Ni siquiera tuve un hola de hoy día. Así que yo creo que no está transmitiendo.
0: Ah, ya. Oye, a propósito de equipos callampa.
1: Me lo voy a comprobar.
0: Bueno, Arica sacó una camiseta tan linda, pero tan yeta.
1: ¿Cuál, weón?
0: La camiseta que sacaron con en honor a la wea de la toma del morro y ya.
1: Ah, ya,
0: yeah,
1: es la wea de la toma del morro, sí.
0: Claro, bonita la camiseta. Pero, weón, la estrenaron, perdieron. Y han invicto los culios.
1: La que le hizo Seeker.
0: ¿Qué? No, weón, si están todos vueltos locos, weón. Se pusieron de nuevo a los milicos de nuevo.
1: Sí, pues sí, weón, gobernando un culio que adora a los milicos, weón. Obviamente, po.
0: Así que...
1: No está sonando Radio Crimen. Está sonando, adivina qué, bajo el promedio, po, weón. Así que no le vamos a hacer propaganda a esa radio porque no nos puso. Pero lo bueno es que está sonando bajo el promedio. Eso me gusta.
0: Anda y sapeando, weón.
1: Había que saber si estábamos sonando o no, po, weón. Para dar los créditos, si es que era necesario. Como no están transmitiendo, no hay crédito.
0: No.
1: Pueden seguirnos a través de www.radio1demayo.cl. Ahí sí estamos sonando.
0: Correcto.
1: Ya, ¿con qué vamos a ir, David?
0: Vamos a escuchar primero a Sonora y Llegar. ¿Y el tema de Descalabro?
1: Muy bien, buen tema. ¿Quién pidió ese?
0: El Innombrable.
1: Mira. Buena, innombrable, buen tema te pediste.
0: Y luego le vamos a pegar a Secta Core y el tema Menos Yo.
1: ¿Y se lo pidió el oso?
0: No, los dos los pidió el...
1: Mira, el innombrable, bien.
0: Sí, así que... dame un tiempo porque estaba agarrando la última...
1: Ya.
0: El último repaso antes de tirar cualquier wea al aire.
1: Oye, pero recuerden que así como lo está haciendo nuestro amigo El Innombrable a través del +569-7650-4554, +569-7650-4554, el WhatsApp de la Radio Primero de Mayo, usted también nos puede hacer un pedido musical a través del Facebook Radio Crimen con K, todo junto, o Radio Crimen emitiendo a través de Instagram. puede buscarnos ahí, estamos en las dos plataformas para que se comunique con nosotros y pueda pedirnos un pedido musical, porque nos sobró tiempo el día de hoy. Todavía tenemos media horita para que este programa siga funcionando. Ahora sí estamos,
0: David. Ahí estamos.
1: Vamos entonces a la música con los pedidos de El Innombrable sonando acá en Radio Crimen.
0: Sí, ya. Nos vamos entonces, son hora de llegar y Sectacore empiezan a sonar ahora.

0: habíamos estado invictos, weón.
1: Ya no es la Gran Gonzalo, ahora es la Gran David.
0: Estamos de regreso.
1: Continuamos acá en la radio Primero de Mayo.
0: Oye, al innombrable decirle que los temas no eran de él, pues lo había pedido el oso.
1: De ahí, como buena prensa burguesa, estáis desinformando.
0: Sí, estamos leyendo, estamos tergiversando la...
1: Dando la información.
0: Sí, tergiversando la información. No, los temas que sonaban recién son Hora de Llegar, y... ¿cómo se llama? Y Secta Core los pidió el oso. Y nuestro amigo innombrable nos pidió a Sepultar.
1: Ah, ya. Yeah.
0: Sepultura. Así que, nada, pues estamos...
1: ¿Pero él dudó de que él había pedido eso?
0: No, creo que fue en tono de broma.
1: Ah, porque si no, debe estar tomando algo de muy mala calidad para...
0: O mucha cantidad. Una cantidad desproporcionada.
1: Claro. Cuando tú dudas de lo que pediste, claro. Pero, claro, pensemos que fue en tono de broma.
0: De sorna.
1: De sorna, sí. Es probable. Oye, qué lento, weón. Pido disculpas por lo lento que estoy. Estoy cagado de sueño aún. Todo el día anduve así, muerto.
0: Y no, weón.
1: Me tomé un café y no me despertó, weón.
0: Llegó un cliente a la hora de almuerzo, weón, a cotizar. Ah, lo despacho rapidito. Mentira, me tuvo una hora, conchetumare. Y justo a la hora de un día a almorzar yo.
1: Cosas que suceden.
0: Ah, weón.
1: Yo tomé a mi bebé, a mi Aloncito, dije, voy a dormir con él un ratito. Me lo puse aquí en el pecho y dije, nos vamos a quedar rajas los dos un rato.
0: Mentira.
1: No durmió ni una, wey.
0: La wea es que después almorcé ahí y tuve que terminar las weas que tenía que dejar hechas para el lunes. Rapidito, pues, weón. Todo así con... que no, y a medio filo, no, weón.
1: Uno no funciona así.
0: No.
1: Ya no estamos puestos tras de ella.
0: Lo bueno es que salió todo bien.
1: Lo bueno es que sí, lo pasamos bien.
0: Sí.
1: Estuvo entretenido. Tuvo los precisos y...
0: No, bueno. Fome el VAR.
1: No, ya no le vamos a hacer propaganda al VAR porque nos falló.
0: Y weón, y preguntando, oye, weón...
1: Sí, vengan nomás, entre las 18 y las 19 está abierto. Mentira, nunca estuvo abierto, nos fallaron. Pero no nos falló el siempre y querido Farolito.
0: Sí, Farolito está ahí funcionando ahí. Parece que no, pero sí.
1: Sí, no.
0: Sí, así que vamos a hacerle más visitas.
1: A mí la otra vez también nos salvó cuando también rebotamos ahí mismo. Y ahí...
0: Visitas más continuas, tío Nano.
1: Sí. Vamos a ir a ver algún partido seguramente por ahí.
0: Ajá.
1: Está buena esa.
0: Esas weas que den por televisión abierta, sí, porque...
1: No.
0: Weón, en los partidos culiados del Mundial, a menos que los veáis pirata, weón.
1: No, pero si la otra vez tenía, no sé si tenía, pero para...
0: Sí, los... no, pues sí, claro, el TNT lo debe tener, pero cuando... No creo que, por ejemplo, tenga el... Esta wea de... la otra wea, el HBO Max...
1: Ah, para ver los partidos de la Copa de la Liga.
0: Yo cacho que ahí te van a recagar, pues, weón.
1: No, weón, no hay quien soporte para tener todos los partidos, weón, porque todas las weas tenés que pagar la parte, pues, weón. Para eso existe Super. Para no pagar esas cosas.
0: Así fue, Fancho, todo el día el remedio. Usted es perro viejo. Bueno, sí, ya nos avejentamos. Se sintió un peso de un año.
1: ¿Viste? Sí, andáis para la cagada hoy día. No solo andáis ahí tosiendo, ya te dio hasta tuberculosis ya.
0: La cosa es que hay que continuar con la música y ya que nos pidieron a Sepultura, que le pegamos, dijimos, peguémoslo a otra banda brasileña, le vamos a pegar a...
1: Y que le pegue a los tarros también.
0: Claro, y le vamos a pegar a los ratos depurados.
1: Y ratos depurados, qué mejor.
0: Claro, con un tema que se llama Neocalibalismo.
1: Sepultarro y tarros depurados.
0: Sí, no... Así que nada, dos banditas brasileñas ahí para continuar con esta noche de Radio Crimen.

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1: Estamos de regreso acá en el 106.5 FM Radio Primero de Mayo, también a través de www.radio1demayo.cl, en este programa, como dijo David ahí, llamado Radio Crimen, refugio del punk, el estelar del punk pilsen y... No, la dosis de punk pilsen y puteadas.
0: La dosis necesaria para un buen vivir.
1: Exactamente. Se me olvidaba lo que dice la polera, pues. Ya mi polera ya está... murió ya.
0: Yo... menos mal me queda una porque la regalé, la que...
1: No, la mía ya está viejita, ya. Ya como que tanto lavado ya se le notan. No eran tan buena calidad las poleras al final.
0: Van a tener que mandar a hacer una china, sí.
1: Porque tengo una polera de la misma época y que se supone era más charcha y está impeque, weón. Y la de Radio Crimen, y la usaba las dos mucho y se hizo cagar la de Radio Crimen.
0: Bueno. Cuando vaya para el norte.
1: En Perú.
0: Claro, en Tacna.
1: Sí, ¿por qué no?
0: Bueno, y son las poleras que me traje muy buenas.
1: Es que la calidad del algodón de allá es muy bueno,
0: güey. Los estampados bonitos.
1: ¿Viste? Hay que pensarlo para la próxima. Para tu próximo viaje. Nos queda rato todavía para poder ver.
0: Ah, pero estoy puro perdiendo plata, güey.
1: ¿Las terminé regalando, decís tú?
0: No, últimamente han salido unos gastos imprevistos, güey. Oye, ayer, continuaba, si no andaba con esas 20 lucas, weón, no íbamos bien a la vez, weón.
1: Oye, eso sí es un tema, de que muchos negocios no se quieren actualizar. Lo que decía el oso de su propia familia.
0: Cuéntame más, pues. Desarrolla.
1: No, el tema de actualizarse en el sistema de pagos, y al final, si tú querés vender, soy un negocio, para vender tenés que estar acorde a los tiempos, pues, y ahora... todas las weas quieren pagar digital, pues, weón. Oye, aquí la maca está al aire, se ríe de la dosis de punk. Así que saludos para ella. Y maca, te cuento que el cumple de David fue ayer, y ayer lo celebramos.
0: Sí.
1: Así que...
0: por eso estamos...
1: Si era mañana, no, fue ayer. Así que...
0: no, ahí en un ratito más hacemos
1: el... ¿Quiere decir que el de la Romy ya pasó también?
0: Sí, la Romy estuvo el martes.
1: El martes, puta. Saludos para nuestra compañera y amiga Romy, lamentablemente.
0: A la Lilo hay un...
1: no lo sabía, y David tampoco me lo sopló porque el martes lo hubiésemos saludado. No me lo soplaste, po, no lo contaste. Así que, igual, saludos y un muy feliz cumpleaños atrasado. Un abrazo para nuestra amiga Romina. Más conocida como la Romy, la queremos.
0: Como la Lilo.
1: Saludos de nosotros para la Lilo. Un abracito para ella.
0: Sí. No. Ahí cuando nos vamos a ver.
1: Y prontamente vamos a estar saludando a la Nora también, así que eso. Porque no nos saludamos antes, tiene que ser.
0: No, la Nora le da color con esa wea, pues no. No, no podía así como.
1: ¿Antes no?
0: ¡Nada!
1: No, yo tampoco encuentro que antes fome también, la
0: verdad. Lo de ella es como superstición, pues.
1: La maca dice que igual se acordó de ti, así que... ¿cómo lo encuentras?
0: Bien, pues, gracias por... Por tenerme en los pensamientos. Mira mi muerte.
1: Ya, ¿vamos con música antes de la despedida, pues?
0: Sí. Ah, ya sé.
1: Ah, estabais pensando todavía.
0: Sí, weón, todavía estaba pegado en qué weá.
1: Ya.
0: Ya, vamos a escuchar a Minor Threat y a Better Than a Thousand. Chorta.
1: Ya, pues, así de corta. Y de ahí volvemos para la despedida.
0: Oh, ¿qué pasó aquí? ¡Oh! Están fallando esta weá, concha.
1: No. Parece que no vamos a volver para la despedida. Por último, tiramos Minor Threat nomás, po. Si no alcanzáis a pegarle nada, porque ya nos quedan 6 minutos.
0: Sí,
1: nos quedan 6 minutos de este programa radio.
0: No, bueno, se juega a la vez, vete al tren. Ahí busco alguna wea rapidito y se. Espera. Ya. Voy a escuchar a Minor Threat y el tema de Stray Edge. Y. Nada, pues.
1: Ya, nos vamos a la música entonces. 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

0: Estamos de vuelta en Radio Crimen.
1: Sí, ya no, nos despedimos ya.
0: ¿Viste? Lo logré zafar.
1: Sí, muy bien, muy bien. Así que muchas gracias a la Radio Primero de Mayo por el espacio, por aguantarnos. Y gracias a todos los auditores que nos apañan todos los viernes.
0: Claro. Próxima semana, tercera parte del especial mundialero, 12 bandas más.
1: Exacto, 12.
0: Grupo C, Grupo G, Grupo J, H. Grupo H.
1: ¿Qué fecha es la próxima semana?
0: Ya sería, estamos a 12, el 19.
1: 19,
0: sí.
1: Viernes 19, entonces continuamos este especial del Mundial Punk Rock.
0: Claro. ¿Qué?
1: A ver. Va a conocer bandas de otros lugares, así que 42 países, weón, 42 bandas o solistas de distintos lugares, está maravilloso.
0: Sí, no, sí. Por ejemplo, ahí, como te decía, pues había pillado estos compilados de punk suizo de. No, no era de Suiza, era de. Sí, pues de Suiza.
1: Sí, de Suiza en el
0: De principio de los 80, 70, 80, y bueno, encontré un sello que sacaba así como bandas punk, compilados de bandas punk de países exóticos. Así que ahí está cubierto, o sea, por lo menos tengo una guía donde buscar material, por ejemplo, de Uzbekistán.
1: Eso está muy bueno, ¿viste?
0: No, y puta, entre
1: tocar todas esas bandas así de países que nos aparecieron también, que no participan, pero ya tenemos material para cosas que no pensábamos.
0: Claro, y eso así como fue una vuelta re larga, porque en algún momento salió mencionado ese sello cuando estaba buscando a Curazao, porque algún weón preguntó por ¿cómo se llama? Por punk caribeño. Y este sello había sacado un compilado de punk de Cuba. Y de ahí así como, ay no, este sello así como. Y es wea de buscarlo, por eso te digo, entre Banca, mi disco y algunas web de Reddit han sido muy buenas.
1: Me acordé de la banda punk caribeño, Costa Rica igual entra dentro del punk caribeño. ¿Te acordás? ¿Cómo se llama la banda hardcore melódico que poníamos siempre? Se me olvidó el nombre, weón.
0: Déjame buscarlo, si yo la tengo por aquí.
1: ¿Cómo se llamaban esos locos? Los de Costa Rica.
0: Era con B.
1: Y que era muy buena, weón. Muy, muy bien logrado el sonido. ¿Puede ser?
0: ¿Ah?
1: ¿Algo así?
0: ¿Cuánto?
1: Bufonic.
0: ¿No? Bufonic.
1: ¿Bufonic?
0: Bufonic. O Bufonic.
1: ¿Viste? Sí, era muy buena esa banda, weón. Y también fue un hallazgo así.
0: Sí, eso me lo pillé en un compilado de un fanzine. Don Fancy, mira que me salió Kuma esa wey.
1: Sí.
0: Ya, oye, corta. La próxima semana estamos con Brasil, Marruecos, Haití, conchetumar. Oh, ahí me va a querer cortar la.
1: Música evangélica.
0: Escocia, Bélgica, Egipto, Irán, Nueva Zelanda, Portugal, Congo, Uzbekistán y Colombia. Loco, ahí pega para. Ahí pega para la otra semana, así que. Nosotros nos despedimos, son las 12:01, feliz cumpleaños Norita, y 2 minutos cierra este programa. ¿Algo más?
1: No, nos despedimos, muchas gracias a todos por escucharnos, un abrazo a todos, nos escuchamos el próximo viernes.
0: Hasta la otra, criminales.
1: Chao, chao.

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0: En Radio Primero de Mayo te indicamos la hora.
1: Son las 12:15.

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1: En Radio Primero de Mayo te indicamos la hora. Son las 12:33.

0: Vuelvo pleno y firme.
1: ¿Cuándo?
0: Regreso con la memoria intacta a reconstruir nuestra historia.
2: Muy buenas tardes. Este es un informativo acerca de la situación del traslado de Mauricio Hernández Norambuena. Como muchos habrán escuchado o leído, hoy, efectivamente, Mauricio fue trasladado desde el complejo penitenciario de Rancagua al recinto especial penitenciario de alta seguridad Repas en Santiago. Eso es efectivo y aconteció alrededor del mediodía de hoy. Debemos ser enfáticos en señalar que esto no se debe a que Mauricio haya cometido alguna infracción disciplinaria o algo por el estilo. Según el alcaide del Repas, esto se fundamenta únicamente en razones de seguridad. Y esto fue ratificado fue confirmado, mejor dicho, la falta de fundamento por Gendarmería, ya que hace algunas horas sacó un comunicado a la institución diciendo que el traslado obedecía que Mauricio era un preso de alta connotación pública. Como pueden ver, ese no es ningún motivo técnico, sino que es una cuestión más bien mediática y sensacionalista. En cuanto a las condiciones de detención, estas son mucho más duras e intensas que en Rancagua. Hay menos visitas, la encomienda es más restringida, no hay acceso de libros, no hay actividades de reinserción social, no hay trabajo, no hay educación, no hay deporte, y el contacto con otros reclusos es muy limitado. Todos los traslados al interior del recinto son engrillados y hay una dinámica de restricción de derechos permanentes de las personas privadas de libertad. Eso es lo que tenemos hasta hoy. Mauricio estaba muy ofuscado, muy molesto, muy sorprendido por el traslado, pero dentro de todo, como él se ha mantenido todos estos años, está firme, pero está bastante molesto y un tanto cansado por lo ocurrido. Por lo demás, el traslado fue sorpresivo. Él no tenía información de que este se iba a realizar, por lo tanto, tuvo que salir con lo puesto. La mayoría de sus cosas quedaron en Rancagua, no tiene ropa de abrigo, no tiene ropa de cama. Entonces, allí hay una serie de cuestiones que hay que ir resolviendo con el paso de los días. Pero esa es la situación hasta ahora.

0: instantáneamente, porque ¿cómo vamos a perseguir la plata de estos comercios ilícitos? Tendríamos que hacer una investigación de carácter penal. Si tuviéramos herramientas más eficientes, como lo dijo el propio fiscal nacional hoy día, hace unos minutos de entrevista de radio, sería mucho más fácil y eficiente si tuviéramos un tratamiento del secreto bancario distinto. Yo no sé hasta cuándo el oficialismo, este gobierno, el propio presidente de la República, se hacen los locos con la solución de fondo para enfrentar el crimen organizado. Destruir el patrimonio de las bandas criminales. ¿Cómo se hace? Con la herramienta más eficiente reconocida por todos los organismos internacionales, por todos los países que han sido exitosos en combate al narcotráfico y al crimen organizado, modificando las normas de levantamiento de secreto bancario. Y aquí le tienen terror. Y ahí se amparan los corruptos, los narcotraficantes, el crimen organizado, los sicarios, los que destruyen la vida de nuestros barrios, los que asesinan policías. Por lo tanto, yo hago un llamado a que sean coherentes. Esta norma está muy bien, pero es una norma completamente inútil si los delincuentes van a poder seguir escondiendo su dinero. Y lo hacen además en los bancos. Muchas veces nos han dicho que esto no se hacía en los bancos. Ayer lo vimos, millones de dólares que se lavaban a través de un banco, el Banco Santander. ¿Hasta cuándo esconden la cabeza y quieren seguir negando la importancia de levantar el secreto bancario?
1: En Radio Primero de Mayo te indicamos la hora. Son las 12:48.

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2: En Radio Primero de Mayo te indicamos la hora. Es la 1:04.
3: Vamos a hacer una salsita, bueno, vamos a hacer un poco. Esto se llama Esclavo de Dinero.

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1: Trujillo.
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1: Pocho,
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1: En Radio Primero de Mayo te indicamos la hora. Es la 1:33.

Mis queridos hermanos y hermanas, pareciera que el frío de estos días trae una nostalgia brava y esta cercanía con el invierno solo alimenta la memoria. Vagan juntas todas las imágenes furiosas. La noche y la madrugada se enredan con los nombres de los nuestros y las nuestras. Ahí va caminando Ignacio, decidido, radiante, empuñando números y tiza, con peluca y aparatos raros. Va con su sonrisa grande y generosa a besar a su madre. Se despide de Adriana y sale por calle Algüé a encontrarse con las bestias. Cae en el mismo lugar que caminó infinitas veces y piensa en su hijo mientras se le apaga el cuerpo. En el sur de la ciudad, Patricio marcha con sus pasos grandes y fuertes. Se derrumba en el cemento y agita su última llama ardiente en la emboscada enemiga. Un poco más tarde, Wilson y Juan Valdemar cubren la retirada de sus hermanos combatientes, quienes hoy les deben la vida. Por los techos de Varasmenas se cruzan los amores y los odios a esta patria mezquina. En la oscuridad de la noche los valientes resisten hasta la muerte. En Villa Olímpica, Julio Guerra se asfixia con el humo, previo a las balas que lo silencian, y vuela en el último suspiro hasta su puerto querido. Las balas en sus ojos quieren que no vea la cobardía del que ataca sin esperar resistencia. Luego el espanto, las detenciones, las torturas, Borgoño que contiene los gritos y cobija a los criminales, el traslado de cuerpos moribundos en la madrugada hasta Pedro Donoso 582, el show, la TV, el estruendo, los valientes soldados simulando un enfrentamiento. Y ahí se nos aparece Esther, Elizabeth y Patricia, mujeres del pueblo atrevido, dejando marcas, señalando un camino. Los dos Ricardos y Manuel cantan a la juventud de sus vidas ofrecidas y José Joaquín, Ernesto, me mira fijo con sus ojos brillantes, preguntándome si cumplimos la tarea. Yo le contesto que no pudimos, que fuimos derrotados, que la valentía y la astucia no alcanzaron, que leímos mal a los otros y que los otros eran y son mucho más que Pinochet, que luego del Tinguiririca nada volvió a ser igual y que después del tirano nos salió a matar la Concertación. Los hombres y las mujeres del pueblo que murieron entre el 15 y el 16 de junio de 1987, trabajadores, estudiantes, rodriguistas, son la prueba de la decisión que toman las mayorías cuando no hay más alternativa que luchar. Son convicción y anhelo, son poesía y pan, son brazos y gargantas, son motor y alas, son la imagen a la que recurrimos cuando decidimos continuar. Nos sacudiremos la derrota para volver cabalgando hacia las plazas repletas de primavera, sol y victoria. A nuestros hermanos y hermanas, honor y gloria.

la trates así. Es tu madre universal, fuente de toda creación, que con su naturaleza, resplandeciendo de color, te sonríe y te invita a la vida. Así es vida.

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1: En Radio Primero de Mayo te indicamos la hora. Son las 7:32.

Entre los días 15 y 16 de junio de 1987, los aparatos represivos de la dictadura cívico-militar perpetraron uno de los más alevosos y sangrientos montajes, denominada por los organismos de seguridad como la Operación Albania, y conocido popularmente como Matanza de Corpus Christi. 12 jóvenes militantes del Frente Patriótico Manuel Rodríguez fueron selectivamente asesinados, esto en venganza al intento de tiranicidio contra Augusto Pinochet, llevado a cabo un año antes, el 7 de septiembre de 1986. Los agentes del Estado operaron en 4 puntos de Santiago, en la calle Alhué, en la comuna de Las Condes, en la Villa Olímpica, de la comuna de Ñuñoa, en calle Baramena, en el sector sur de la capital, y por último, en el sector norte de Santiago, donde acribillaron a 7 rodriguistas que horas previas habían sido detenidos, llevados al cuartel Borgoño, donde fueron torturados y posteriormente trasladados al domicilio de la calle Pedro Donoso 582 de la comuna de Recoleta para ser ultimados. Las informaciones oficiales afirmaban que su muerte era producto de un enfrentamiento con las fuerzas de seguridad. El día de hoy existe una nueva generación de jóvenes que realizan un encomiable esfuerzo por recuperar la casa de Pedro Donoso 582 como un espacio de memoria activa, un ejercicio de reconocimiento por quienes ofrendaron sus vidas por un Chile más justo, en contra de ese Chile a veces tan desmedido.

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1: Porque hoy día nos maravilla que las juventudes, que hemos trabajado con ellos desde el inicio cuando asume este gobierno de ultraderecha en el tema de verdad justicia. Aquí entre nosotros está el presidente de la ANEF, están los dirigentes de la Confederación de Trabajadores del Cobre, hay representantes de la CUT que han trabajado por décadas con nosotros en el apoyo, porque ellos entienden que la verdad, la justicia y la memoria es un problema de sociedad, no solamente de los familiares y las víctimas. También me rectifican que está, y vimos su hermoso lienzo, los pobladores que representan la lucha, que son nuestras también, la lucha de los estudiantes, de los trabajadores y trabajadoras, de los pobladores, son nuestra lucha. La lucha por la cultura son nuestras luchas, porque somos un pueblo. Y hoy día demostramos que tenemos fuerza, tenemos dignidad. Y por eso estamos ni un paso más atrás en tema de derechos humanos. Y esto lo nombro en cada agrupación de familiares de ejecutados políticos detenidos desaparecidos a lo largo del país. Este largo camino, difícil camino que hemos hecho, pero aquí estamos, con fuerza, con dar la cara, con el puño en alto, nada de permitir el discurso de odio, lo que tratan de anular lo que es el avance del tema de derechos humanos, con los indultos a los criminales de lesa humanidad y también los indultos a los criminales de las violaciones de derechos humanos del estallido social. Eso es, y aquí ustedes dan testimonio de compromiso, de empatía, solidaridad, pero también que entienden que es un tema de ustedes, para que sus hijos o los hijos de sus hijos no vuelvan a pasar por lo que hemos pasado nosotros. Por eso hablamos que este es un problema de sociedad y tenemos que avanzar. Hoy día estamos aquí, a pesar que nos tramitaron hasta última hora la utilización para pasar por la Alameda, pero estamos aquí con la dignidad, con la fuerza, con el amor a nuestros seres queridos, con el Plan Nacional de Búsqueda sobre los 1.092 detenidos y detenidas desaparecidas y los 377 ejecutados sin entrega de cuerpo o resto a esta altura. No quieren negar el hecho, lo hicieron desaparecer y no quieren negar el derecho de recuperar, estén donde estén, para darle la sepultura digna y para que sus familiares vivan el duelo. Así que hoy día queremos hacer un reconocimiento, porque entre pueblos, entre organizaciones, entre nosotros no hay agradecimiento, hay compromiso, hay amor, hay consecuencia. Y que sepa este gobierno fascista, eso lo tenemos y lo vamos a demostrar día a día. Ya el 8 de abril hicimos una actividad y vamos a seguir haciendo, ocupar todos los espacios, porque no los quedaremos brazos cruzados a esperar cómo se reparte en el país y cómo imponen impunidad. Así, compañeros, estamos aquí y seguiremos junto a ustedes, ustedes junto a nosotros, porque esa es la fuerza, la unidad hoy día más que nunca, la organización hoy día más que nunca, porque aquí lo que se ha dicho, atentado contra la memoria de nuestros familiares, al legado, a la dignidad, al proceso de la Unidad Popular con nuestro presidente Salvador Allende.
2: En Radio Primero de Mayo te indicamos la hora. Son las 7:49.

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1: En Radio Primero de Mayo te indicamos la hora. Son las 8:03.

somos nosotros. Ecuador somos nosotros. América Latina somos nosotros. Y este mundo loco también somos nosotros. Como decía Luther King, tengo una ilusión. Ojalá nuestras acciones cada día sean una coherencia, sean una plegaria. Que todos tengan más trabajo y libertad. Que no duerman más chicos en la calle. Que nos amemos sin prejuicios.

Ojalá que en la costa, en la selva, en la montaña y en la sierra seamos siempre un solo Ecuador, unido y solidario. Ojalá que la patria grande sea una realidad, un solo pueblo unido por la paz y la dignidad. Ojalá. Ojalá que la paz en América se llame pan, trabajo, justicia, educación, salud, vejez digna. Ojalá. Ojalá que el camino del Inca sea la ruta y el camino de una América del Sur hermana y sin fronteras. ¡Y viva Guayaquil! ¡Viva Guayaquil unido! ¿Qué es mucho decir? No es mucho decir. ¡Viva Guayaquil unido!

ojalá se quede a vivir con nosotros para siempre. Esa hermosa señora que todos amamos, añoramos, soñamos. Esa hermosa señora que se llama Paz.

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0: En Radio Primero de Mayo te indicamos la hora. Son las 8:33.
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Matanza de Corpus Christi. Asesinato de 12 combatientes del Frente Patriótico Manuel Rodríguez. 15 y 16 de junio de 1987. Ningún tiempo suficiente para extinguir de la memoria a los que por el amor al pueblo han caído. Fueron balas de cobardía, les que arrancaron sus vidas, y no olvidamos que hubo complicidad para encubrir la tortura y la mentira. 12 nombres han hecho parte de la historia que este pueblo ha construido. 12 nombres de mujeres y hombres que resuenan como rugido en el recuerdo vivo. Pensaba el tirano, el cobarde y el traidor, que al extinguir el cuerpo se apagaba el sueño, que al matar la vida otros no seguirían, que al silenciar sus voces la poesía no brotaría. Fueron ejemplo cada una y cada uno de cómo se lucha con amor a pesar de lo que trajo el destino. Rodriguistas se hicieron cabalgando junto a los más desposeídos, marginados y oprimidos. Pasa el tiempo con sus desgarros y heridas y siempre asoman nuevas fuerzas y voces que gritan en un rincón de la Pobla, al calor de un fogón, al alero de una barricada o la estrofa de una canción, resuenan los nombres de mujeres y hombres que lucharon por amor.

0: Esther Cabrera Hinojosa. Julio Guerra Olivares. Ignacio Recaredo Valenzuela.
1: Solo sé que a usted
0: Patricio está, Acosta Castro. Que lo llevan mal, Juan Enrique Saraya.
1: Que amarrado a la
0: Elizabeth Escobar Montaca. Patricia Quirós Nilo. Ricardo Rivera Silva. Wilson Enríquez Gallego. Ricardo Silva Soto. Manuel Valencia Calderón. José Joaquín Valenzuela Levy. En la memoria viven, en las luchas de hoy están, para cambiarlo todo, para sembrar de nuevo, para acompañar al pueblo en este potente despertar. Honor y gloria a los combatientes rodriguistas.

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1: Hace unos días, como diputado, oficiamos a la Presidencia de la República para hacerle una pregunta muy sencilla al presidente Kast. ¿Se juntó con Peter Thiel o no? Ahora bien, ¿por qué esta pregunta es importante? ¿Quién es Peter Thiel? Es un magnate de una empresa tecnológica llamada Palantir, que se dedica a la inteligencia artificial en áreas de defensa y espionaje. Tiene contratos con el Estado norteamericano respecto de ICE, respecto de la CIA, y tiene contratos con el Estado de Israel para apoyarlo en sus acciones en el sur del Líbano y en Gaza. Una empresa de inteligencia artificial que le presta servicios remunerados a los estados, no a cualquier persona, a los estados. Ahora bien, ¿qué piensa Thiel? Pensamiento que, por cierto, es expresado a través de su empresa. Thiel plantea que hay que reemplazar a los estados por corporación, quitarle a los estados el poder que tienen los ciudadanos de control en las democracias por corporaciones, en donde el dueño de estas no tenga ningún control. Es decir, la acumulación total del poder en pocas manos, y que esas manos no tengan límite alguno ni vigilancia alguna. Este oligarca tecnológico no es desconocido para otros gobernantes de ultraderecha. Thiel recorre el mundo haciendo contratos y persuadiendo a otros millonarios de este sueño de un mundo en donde los millonarios controlen la totalidad del poder sin control ciudadano, ni de leyes, ni de criterios de justicia alguno. La última que dio la dio en Roma, cuestión que generó una reacción del Vaticano. Fue la propia Iglesia Católica la que, a través de sus canales oficiales, declaró que Thiel es una persona que está promoviendo el fin de la democracia con el único fin de beneficiar a sus empresas. ¿Cómo respondió Thiel a esto? Lo hizo como lo harían Orbán, Milei y todas estas personas. Simplemente dijo:
2: el Papa es woke.
1: Nuestro presidente del Partido Republicano se junta con alguien que está trabajando activamente para destruir la República. Nuestro presidente católico se juntan con alguien que la Iglesia Católica declara enemigo de la democracia. ¿Por qué lo que nuestro presidente haya conversado con Peter Thiel es importante para todos nosotros? Nos encontramos en un momento histórico en donde el bienestar de los ciudadanos se ve enfrentado en muchas ocasiones al interés de las empresas tecnológicas. Déjenme poner algunos ejemplos. En este momento, en Francia, hay demandas activas por cuanto los algoritmos adictivos están generando daño en la salud mental de niños y adolescentes. Hay casos en los tribunales en los Estados Unidos y en Europa acerca de cómo ChatGPT y otras inteligencias artificiales han sido promotoras. Ese es el tamaño del dilema al que nos enfrentamos sobre el futuro y el bienestar de los seres humanos. El presidente Kast es el presidente de todos los chilenos, de nuestra república. Es el jefe del Estado de todos. Por eso es importante que nos transparente. ¿Se juntó o no se juntó con Peter Thiel? ¿Qué hablaron? ¿Qué le solicitó? ¿Tenía intereses en algún área de la economía chilena en particular?
3: En Radio Primero de Mayo te indicamos la hora. Son las 8:48.

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1: En Radio Primero de Mayo te indicamos la hora. Son las 9:03.

0: ¡Ay, los políticos! Estos políticos constituyen el bolsillo roto de los pueblos pobres por el cual se van al suelo las pocas monedas que ahorramos.
1: Robarle a un pobre es un delito, pero robar a todo un pueblo es un crimen. ¡Latinoamérica!

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0: En Radio Primero de Mayo te indicamos la hora. Son las 9:19.
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1: En Radio Primero de Mayo te indicamos la hora. Son las 9:32.

los días 15 y 16 de junio de 1987, la dictadura cometió uno de los crímenes más terribles en la historia de Chile. En 17 horas fueron asesinados 12 patriotas en un despliegue de fuerza y salvajismo que denominó Operación Albania. En calle Algüe 1172 cae abatido el economista Recaredo Ignacio Valenzuela. Sus asesinos le dispararon por la espalda desde un furgón en marcha. En el pasaje La Quena 7793, la CNI realiza un allanamiento donde se encontraba un rodriguista que se enfrentó y logró escapar herido. En un departamento de la Villa Olímpica se realiza un allanamiento donde es asesinado el obrero de la construcción Julio Guerra Olivares. Este lugar fue asaltado por la CNI. El dispositivo de seguridad montado por los rodriguistas permitió que se salvaran más de 15 combatientes y dos niños. Juan Enrique Saraya, 28 años, ingeniero titulado en la RDA, cayó en combate protegiendo la retirada de sus compañeros. Wilson Enríquez Gallegos, 26 años, obrero de la construcción, cayó en combate protegiendo la retirada de sus compañeros. La casa ubicada en Julio Covarrubias 9308 es allanada en la madrugada del 16. En ese lugar son detenidos Germán Duarte y Mauricio Duarte. En Santos Dumont 339, la CNI irrumpe violentamente en la casa de Miguel Nash. Después de realizar un violento allanamiento, lo detienen. Como camino elijo este, agreste, simple y bueno. Como actitud, elijo transparencia libertaria. Esther Cabrera Hinojosa, rodriguista, 22 años, estudiante. Manuel Valencia Calderón, rodriguista, 20 años, técnico electrónico. Ricardo Silva Soto, rodriguista, 28 años, estudiante de química y farmacia. Patricia Quirós Nilo, rodriguista, 29 años, se encontraba embarazada de 4 meses. Su esposo Patricio Acosta había sido asesinado 11 horas antes. Ricardo Rivera Silva, rodriguista, 24 años, mecánico y chofer de la locomoción colectiva. Elizabeth Escobar, rodriguista, 29 años. José Valenzuela Levy, 29 años, rodriguista, con una destacada trayectoria como combatiente internacionalista. Una casa ubicada en la comuna de Recoleta tiene el doloroso testimonio de la cobardía y brutalidad de las fuerzas represivas. En el transcurso del lunes 15, la CNI capturó a 7 combatientes que fueron conducidos al cuartel central de la CNI ubicado en la calle Borgoño. Desde ese lugar fueron trasladados con vida en la madrugada dentro de un camión hasta la casa ubicada en Pedro Donoso 582. Tras un macabro montaje simulando un enfrentamiento, son todos asesinados a las 5:20 horas. La patria despertaba ese 16 de junio con los estampidos de las armas disparadas contra un grupo de jóvenes que sintetizaban en sus vidas el anhelo libertario de todos los chilenos. Culminaba de esta forma la siniestra jornada que comenzara 17 horas antes. Con el compromiso de no olvidar, con la convicción que no debemos perdonar, con su imagen en la memoria para seguir luchando por justicia para los caídos, hoy los recordamos.

La represión estatal contra los pueblos originarios y los sectores populares evidencia cómo el sistema silencia y persigue a quienes luchan por justicia y autonomía. Hechos como la desaparición de Julia Chunil y la existencia

0: El Congreso hoy decidió aprobar la ley de escuelas protegidas, lo que demuestra una vez más que realmente no les importa y no entienden lo que ocurre en nuestros espacios. Mientras las salas se nos llueven, nuestros colegios se caen a pedazos y además la salud mental de estudiantes y docentes sigue abandonada. Ellos creen que realmente la crisis de la educación se resuelve con más control, más vigilancia y más castigos. Quieren que nuestros profesores se transformen en guardias cuando ya están sobrecargados con malas condiciones laborales y salarios insuficientes. Quieren gastar millones y millones en control y seguridad, pero no son capaces de invertir en condiciones dignas para estudiar. Prefieren controlar a los estudiantes que resolver los problemas reales de la educación. En lo único que se ha enfocado este gobierno durante estos 3 meses en materia educativa es en esta ley y tildar a los estudiantes de delincuentes, demostrando que las condiciones en las que estudiamos no les interesa absolutamente nada, porque la educación se defiende, se organiza y se lucha.
1: En Radio Primero de Mayo te indicamos la hora. Son las 9:47.
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2: La represión estatal contra los pueblos originarios y los sectores populares evidencia cómo el sistema silencia y persigue a quienes luchan por justicia y autonomía. Hechos como la desaparición de Julia Chunil y la existencia de presos políticos mapuche son parte de una problemática estructural donde el gran capital y sus intereses chocan.

Operación Albania, la masacre de Corpus Christi. Los días 15 y 16 de junio de 1987 se llevó a cabo uno de los crímenes más brutales cometidos por los organismos represivos de la dictadura militar chilena, la denominada Operación Albania. Esta acción fue ejecutada por agentes de la Central Nacional de Informaciones, CNI, y tuvo como objetivo el exterminio de militantes del Frente Patriótico Manuel Rodríguez en un contexto de creciente represión tras el atentado contra el general Augusto Pinochet ocurrido el 7 de septiembre de 1986. Durante esta operación fueron asesinados 12 combatientes rodriguistas, muchos de los cuales habían sido previamente detenidos o se encontraban imposibilitados de defenderse. La CNI desarrolló un elaborado montaje comunicacional para presentar estos crímenes como supuestos enfrentamientos armados, intentando ocultar que se trataba de ejecuciones extrajudiciales planificadas por agentes del Estado. La matanza comenzó el 15 de junio en un sector residencial en la comuna de Las Condes, donde fue asesinado Recaredo Valenzuela Prodesky. Más tarde, en las calles Varas Mena de la comuna San Joaquín, fueron ejecutados Patricio Acosta Castro, Juan Enrique Saraya y Wilson Enrique Gallegos. Ese mismo día, en Villa Olímpica, fue asesinado Julio Guerra Olivares. La fase más sangrienta de la operación ocurrió en un inmueble abandonado de la calle Pedro Donoso, en la comuna de Recoleta. Allí fueron ejecutados José Valenzuela Levy, Esther Cabrera Hinojosa, Ricardo Rivera Silva, Ricardo Silva Soto, Manuel Valencia Calderón, Elizabeth Escobar Mondaca y Patricia Quiroz Nilo, cuyos cuerpos fueron posteriormente utilizados para sostener la versión oficial de un supuesto enfrentamiento armado. Con el retorno de la democracia y tras años de la lucha de familiares, organizaciones de derechos humanos y abogados defensores, la verdad sobre los hechos comenzó a salir a la luz. Las investigaciones judiciales demostraron que las víctimas fueron objeto de una operación de exterminio planificada desde las más altas estructuras de la CNI. Por estos crímenes, el exdirector de la CNI, Hugo Salas Benzer, fue condenado a cadena perpetua en el 2005 como coautor de 5 homicidios simples y 7 homicidios calificados, sentencia que fue ratificada por la Corte Suprema en el 2007. Asimismo, el exmayor del ejército Álvaro Corbalán Castilla recibió una condena de 20 años de prisión, mientras que el oficial de carabineros, Iván Quiroz, fue condenado a 10 años y un día. Además, otros agentes involucrados recibieron diversas penas por su participación en estos hechos. A casi 4 décadas de la Operación Albania, la masacre de Corpus Christi sigue siendo un símbolo de las graves violaciones a los derechos humanos cometidos durante la dictadura. La memoria de los 12 militantes rodriguistas asesinados continúan presente en las luchas, recordando la importancia de combatir la impunidad y preservar la memoria histórica para que estos crímenes nunca más vuelvan a repetirse. La memoria es un arma contra la impunidad. Hermanos y hermanas rodriguistas, siempre presente en nuestra memoria. 106.5 Radio Primero de Mayo.

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1: En Radio Primero de Mayo te indicamos la hora. Son las 10:19.

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1: En Radio Primero de Mayo te indicamos la hora. Son las 10:31 minutos.

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0: opresión estatal contra los pueblos originarios y los sectores populares evidencia como el sistema silencia y persigue a quienes luchan por justicia y autonomía. Hechos como la desaparición de Julia Chunil y la existencia de presos políticos mapuche son parte de una problemática estructural donde el gran capital y sus intereses chocan con las demandas de los oprimidos. Esta lucha.
1: Bueno, nosotros como defensa sabemos que a Javier Troncoso Chunil le cambien la medida cautelar no va a ser algo fácil. Evidentemente, con el gran despliegue comunicacional que ha realizado la Fiscalía respecto de este caso, que no se encuentra firmado en evidencia ni en sustentos importantes, el cambio de la medida cautelar de Javier significaría que la causa respecto de Julia caería completamente, que los antecedentes atribuidos a los hijos caerían completamente, como ya lo han hecho respecto de dos de ellos. Igualmente nos encontramos tranquilos, porque hoy día la Fiscalía no expuso absolutamente nada respecto ni de nuevos avances en la investigación, respecto de algún tipo de prueba que vinculara a algunos de mis representados. Ciertamente lo que nosotros hemos hecho hoy día es un trabajo serio, donde hemos desmembrado cada una de las evidencias, hemos dado cuenta de cuáles son las inconsistencias que existen en las mismas pruebas de la Fiscalía y que esperamos que este trabajo tenga así un sustento, que la Corte de Apelaciones de Valdivia nos escuche en nuestra apelación para que una persona que es inocente y respecto de la cual no hay antecedentes serios de participación, cambie su medida cautelar, porque también sabemos que la Fiscalía acá no ha probado que Javier Troncoso Chunil pudiera afectar de alguna manera la investigación que sigue adelante en estos 5 meses que ha conseguido la Fiscalía que se amplíe la investigación. Por esa razón, entonces, nosotros presentaremos un recurso de apelación y en virtud de los antecedentes que hoy día hemos expuesto en la audiencia, que son rigurosos, donde hemos establecido fechas, donde hemos establecido cuáles son los informes periciales y cómo se contradicen, en virtud de aquello, esperamos entonces que la Corte de Apelaciones acoja y que no se siga afectando la libertad de una persona, no se siga vulnerando el principio de inocencia y el debido proceso que recae a favor de nuestro representante. Nosotros hicimos un análisis sistemático de los antecedentes que servirían para justificar la existencia de los delitos por los más graves por los cuales se encuentra acusado mi representado. Nosotros creemos que no existió ningún robo con violencia, como lo afirma el Ministerio Público, y para eso trajimos adelante antecedentes que son documentos, como también testimonios que están en la carpeta de investigación, y también desmembramos todos estos antecedentes que el Ministerio Público ha expuesto a nivel nacional de supuestos indicios de amenazas que habrían existido a través de unos supuestos feligreses en ciertas iglesias. Ciertamente el desmembrar estos antecedentes da cuenta de que no existe ninguna persona en ninguna iglesia que haya dicho que Julia Chunil había dicho que estaba siendo amenazada por su hijo Javier. Esto lo digo de manera seria, porque tampoco hubo una respuesta de parte de Fiscalía, ni tampoco el juez fundamentó de que efectivamente nosotros hemos establecido, porque lo dice la carpeta, aquí no hay un análisis subjetivo, sino que es un análisis objetivo de los antecedentes, y en la carpeta de investigación no hay ninguna persona que afirme haber escuchado a Julia decir que ella estaba amenazada por su hijo Javier. Aún así, y aún si esto existiera, lo que no es así, tampoco es un indicio respecto de ningún homicidio, respecto de ningún parricidio. Respecto de aquello, solo subsiste una declaración de un coimputado que no fue ratificada cuando asistió con su abogado a declarar, ya en una oportunidad, cuando guardó silencio. La Fiscalía hoy día no ha traído ningún tipo de antecedente nuevo y eso nos mantiene tranquilos, porque sabemos que no hay antecedentes de participación y esperamos entonces insistir para que esta medida cautelar cambie.
0: Hechos como la desaparición de Julia Chunil y la existencia de presos políticos mapuche son parte de una problemática estructural donde el gran capital y sus intereses chocan con las demandas de los oprimidos. Esta lucha no es aislada ni reciente, sino parte de un conflicto histórico que queda inconcluso.
2: En Radio Primero de Mayo te indicamos la hora. Son las 10:49.

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Operación Albania, la masacre de Corpus Christi. Los días 15 y 16 de junio de 1987 se llevó a cabo uno de los crímenes más brutales cometidos por los organismos represivos de la dictadura militar chilena, la denominada Operación Albania. Esta acción fue ejecutada por agentes de la Central Nacional de Informaciones, CNI, y tuvo como objetivo el exterminio de militantes del Frente Patriótico Manuel Rodríguez en un contexto de creciente represión tras el atentado contra el general Augusto Pinochet ocurrido el 7 de septiembre de 1986. Durante esta operación fueron asesinados 12 combatientes rodriguistas, muchos de los cuales habían sido previamente detenidos o se encontraban imposibilitados de defenderse. La CNI desarrolló un elaborado montaje comunicacional para presentar estos crímenes como supuestos enfrentamientos armados, intentando ocultar que se trataba de ejecuciones extrajudiciales planificadas por agentes del Estado. La matanza comenzó el 15 de junio en un sector residencial en la comuna de Las Condes, donde fue asesinado Recaredo Valenzuela Prodesky. Más tarde, en las calles Varas Mena de la comuna San Joaquín, fueron ejecutados Patricio Acosta Castro, Juan Enrique Saraya y Wilson Enrique Gallegos. Ese mismo día, en Villa Olímpica, fue asesinado Julio Guerra Olivares. La fase más sangrienta de la operación ocurrió en un inmueble abandonado de la calle Pedro Donoso, en la comuna de Recoleta. Allí fueron ejecutados José Valenzuela Levi, Esther Cabrera Hinojosa, Ricardo Rivera Silva, Ricardo Silva Soto, Manuel Valencia Calderón, Elizabeth Escobar Mondaca y Patricia Quiroz Nilo, cuyos cuerpos fueron posteriormente utilizados para sostener la versión oficial de un supuesto enfrentamiento armado. Con el retorno de la democracia y tras años de la lucha de familiares, organizaciones de derechos humanos y abogados defensores, la verdad sobre los hechos comenzó a salir a la luz. Las investigaciones judiciales demostraron que las víctimas fueron objeto de una operación de exterminio planificada desde las más altas estructuras de la CNI. Por estos crímenes, el exdirector de la CNI, Hugo Salas Benzer, fue condenado a cadena perpetua en el 2005 como coautor de 5 homicidios simples y 7 homicidios calificados, sentencia que fue ratificada por la Corte Suprema en el 2007. Asimismo, el exmayor del ejército Álvaro Corbalán Castilla recibió una condena de 20 años de prisión, mientras que el oficial de carabineros, Iván Quiroz, fue condenado a 10 años y un día. Además, otros agentes involucrados recibieron diversas penas por su participación en estos hechos. A casi 4 décadas de la Operación Albania, la masacre de Corpus Christi sigue siendo un símbolo de las graves violaciones a los derechos humanos cometidos durante la dictadura. La memoria de los 12 militantes rodriguistas asesinados continúan presente en las luchas, recordando la importancia de combatir la impunidad y preservar la memoria histórica para que estos crímenes nunca más vuelvan a repetirse. 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
1: En Radio Primero de Mayo te indicamos la hora. Son las 11 y 30 minutos.
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0: deba decirle algo, aunque le pueda parecer ridículo. 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
1: El atentado contra Augusto Pinochet intensificó la represión durante los días y meses que siguieron. Junio de 1987 fue el mes escogido por miembros de la CNI para vengar el fallido ataque al dictador. Inmediatamente las alarmas se activaron en la policía secreta de la dictadura.
2: El encargado de inteligencia de la CNI le hizo saber a las autoridades que había mucho movimiento dentro de las... Muchos comandantes, decían ellos, muchos comandantes dando vueltas. Entonces se dispuso a hacer un operativo como para que esto por lo menos se disolviera y no pudiera pasar lo mismo que había pasado antes.
1: 9 meses después vinieron las represalias del fallido atentado. El plan recibió el nombre de Operación Albania y tenía por objetivo los miembros del Frente Patriótico Manuel Rodríguez, quienes atribuyeron el ataque a Pinochet.
3: Es una redada que hace la CNI, ajustando cuentas, llamémoslo así, por el atentado a Pinochet. Ya, hubieron muchachos que fueron detenidos y tirados al mar. Fue duro para nosotros, el golpe bastante duro.
1: La operación, liderada por miembros de la CNI, comenzó la mañana del 15 de junio de 1987. En esta calle de Las Condes, el frentista Ignacio Valenzuela fue baleado por la espalda. Posteriormente, los agentes estatales pusieron sus ojos en el también frentista Patricio Acosta, abatido en la calle Varas Mena.
3: Cuando cae uno de los nuestros, nos llega hondo. Es el camino que elegimos. En ese sentido, no lloramos, sino que recordamos. Y teníamos que dar golpe por golpe.
1: Pasada la medianoche, a cuadras del segundo asesinato, funcionaba una escuela de guerrillas del Frente Patriótico Manuel Rodríguez, donde 2 frentistas fueron detenidos y posteriormente asesinados. Eran Juan Enríquez y Wilson Enríquez.
2: Gente que ya los tenían fichados, ¿no? Y de hecho, llegaron a un lugar donde había una escuela de guerrilla, y ahí hubo un enfrentamiento. Desde adentro se defendieron, pero murieron todavía 2 ahí en ese lugar.
1: El 16 de junio, miembros de la CNI rodearon la casa de Julio Guerra en la Villa Olímpica, quien fue ejecutado. Horas después de ese mismo día, en la calle Pedro Donoso, en Conchalí, las víctimas fueron Esther Cabrera, Elizabeth Escobar, Patricia Quirós, Ricardo Rivera, Ricardo Silva, Manuel Valencia y José Joaquín Valenzuela.
2: Se les detuvo y los que tuvieron alguna actividad como intención de oponerse fueron ultimados en el mismo lugar. Entonces, al final, los detenidos, los que estaban presos, que eran 7, parece, los llevaron a un lugar que tenían ellos vigilado, como era donde la gente del frente se reunía, y ellos lo tenían visto, cortaron las cadenas. Lo echaron ahí, los masacraron.
1: El ministro en visita, Hugo Dolmetsch, califica la causa como emblemática. En primera instancia, el caso fue visto por la justicia militar y, al tiempo, fue sobreseída definitivamente, ya que las autoridades hicieron público que los 12 frentistas murieron en enfrentamientos.
2: En el momento en que la justicia militar había sobreseído definitivamente la causa, se envió a la Corte Suprema y la Corte Suprema revocó aquello. Abrió la causa, la reabrió y designó ministro en visita a un ministro de la Corte Marcial.
1: En 1998, el actual ministro de la Corte Suprema, Hugo Dolmetsch, era ministro civil de la Corte Marcial y al ser el más joven de los magistrados, lo designaron a cargo de la Operación Albania o Matanza de Corpus Christi.
2: Y después ya cambiamos la competencia y se volvió a la justicia civil y allí logramos en definitiva aclarar bien que había sido una actuación de las fuerzas policiales.
1: En enero de 2005, el ministro Dolmetsch, en un fallo de más de 300 hojas, condenó a 15 miembros de la CNI de los 26 procesados. Entre ellos, al exdirector de la cúpula, Hugo Salas Wenzel, a cadena perpetua por el homicidio simple calificado, y el mayor, Álvaro Corbalán, a una pena de 15 años y un día.
3: Y bueno, lo quisieron hacer pasar por otra cosa, no por un exterminio. Pero la justicia determinó en realidad que fueron masacrados y torturados.
1: El 28 de diciembre de 2005, la 9ª Sala de la Corte de Apelaciones de Santiago confirmó las condenas a los responsables de la muerte de los 12 rodriguistas. En agosto de 2007, la 2ª Sala del Máximo Tribunal confirmó el presidio perpetuo del general Salas.

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1: Bueno, efectivamente acabamos de salir de los alegatos de apertura de la parte acusadora y como ya hemos visto en la preparación y en todo este largo historial de esta causa, que concretamente ni el Ministerio Público ni querellantes tienen ninguna prueba directa en contra de nuestros representados. Es más, ellos mismos han dicho, dicen, en ese sector, bueno, hablan, enumeran los hechos, ¿no es cierto? Y luego de ello dicen que nuestros representados estaban en un lugar, fueron encontrados en un lugar donde no hay nadie más, donde no existe más gente. Pero sin embargo, ambos acusadores y el acusador y los querellantes plantean que nuestros representados junto a otros sujetos, es decir, no estaban solos o estaban solos. Es más, nosotros consideramos, ¿no es cierto?, que esta acusación es sumamente débil en cuanto plantean ellos que se van a expresar, a defender o a acusar en cuanto a un hecho flagrante y, sin embargo, tenemos acá al fiscal de alta complejidad. Entonces, en la parte acusadora, el Ministerio Público, ¿qué hace? ¿Persigue un hecho flagrante o persigue otro tipo de delito? Por eso está presente el fiscal de alta complejidad. Entonces vemos que el Estado, ¿no es cierto?, trae a todos sus funcionarios a poner todo el peso de la ley en una nueva causa mapuche que nosotros vemos que tiene mucha debilidad de la prueba y así vamos a nosotros probar que no existe prueba directa habiendo ocurrido esos hechos, pero no necesariamente nuestros representados fueron quienes los ejecutaron.
2: Hay una investigación dentro de una orgánica, la orgánica coordinadora Araujo Mayeco. ¿Hay una persecución de esta orgánica que en realidad?
1: Yo me debo referir a la parte técnica, ya a la parte técnica y en el ámbito técnico. Lo que tenemos que ver es si existe o no existe prueba directa en contra de nuestros representados. Y nosotros hasta ahora no conocemos. Existe efectivamente testigo protegido, lamentablemente la institución del testigo protegido no es verdad que es una institución que no le permite a la defensa hacer obviamente un contraexamen abierto, directo, mirando, ¿no es cierto?, a los ojos, a la cara o qué sé yo, a ese testigo protegido.
2: ¿Qué le parece la cantidad de años que se están solicitando acá?
1: Bueno, una exageración a todas luces, a todas luces. O sea, plantear como mínimo 50 años, creo, al que está con menos imputación, y relevar otra cosa, porque se plantea, digamos, que uno de mis representados, Pelantaro y Aitul, tiene antecedentes anteriores, lo que no es así. No tiene antecedentes anteriores. Goza de irreprochable conducta anterior, tal como los otros imputados.
3: ¿Cómo se declaran? Usted conversó con ellos, cuéntanos un poquito de Pelantaro, ¿cómo está él?
1: Sí, nosotros vamos por la absolución. Esa es la respuesta que como defensora yo le puedo dar.
3: ¿Y cómo está él de lo personal?
1: No, ellos están muy bien, están tranquilos. Mis representados, al menos, digamos, están con toda la fuerza. Ellos están confiados en la defensa y están confiados, digamos, en que no hay prueba que los inculpe de los hechos acá vertidos.
4: ¿Qué le han planteado? ¿Por qué los involucran? ¿Qué pasó ese día?
1: No, eso es parte, digamos, de la teoría de la defensa y ustedes en el desarrollo del juicio, como saben, ya están autorizados a ingresar. Así que, y lo que me dijeron mis representados, que ellos no tienen problema a la petición que hizo otra defensa, que era no mostrar su rostro, porque dicen, nosotros no nos escondemos porque no somos delincuentes. Eso es lo único que les puedo repetir, que ellos me acaban de decir en el interpel.
5: En Radio Primero de Mayo te indicamos la hora. Son las 11:51.
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1: En Radio Primero de Mayo te indicamos la hora. Son las 12:01.

0: En Radio Primero de Mayo te indicamos la hora.
1: Son las 12
0: y 19 minutos.
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1: En Radio Primero de Mayo te indicamos la hora. Son las 12:32.

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0: En Radio Primero de Mayo te indicamos la hora. Son las 12 y 49 minutos.
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1: En Radio Primero de Mayo te indicamos la hora. Es la 1:04.
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Hay una fuerte lucha contra la acción de las forestales. Son grandes extensiones de pino y eucaliptos que se han efectuado en territorio mapuche y que significa el deterioramiento de la

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1: En Radio Primero de Mayo te indicamos la hora. Es la 1:31 minutos.

Entre los días 15 y 16 de junio de 1987, los aparatos represivos de la dictadura cívico-militar perpetraron uno de los más alevosos y sangrientos montajes, denominada por los organismos de seguridad como la Operación Albania, y conocido popularmente como Matanza de Corpus Christi. 12 jóvenes militantes del Frente Patriótico Manuel Rodríguez fueron selectivamente asesinados, esto en venganza al intento de tiranicidio contra Augusto Pinochet, llevado a cabo un año antes, el 7 de septiembre de 1986. Los agentes del Estado operaron en 4 puntos de Santiago, en la calle Alhué, en la comuna de Las Condes, en la Villa Olímpica, de la comuna de Ñuñoa, en calle Varamena, en el sector sur de la capital, y por último, en el sector norte de Santiago, donde acribillaron a 7 rodriguistas que horas previas habían sido detenidos, llevados al cuartel Borgoño, donde fueron torturados y posteriormente trasladados al domicilio de la calle Pedro Donoso 582 de la comuna de Recoleta para ser ultimados. Las informaciones oficiales afirmaban que sus muertes eran producto de un enfrentamiento con las fuerzas de seguridad. El día de hoy existe una nueva generación de jóvenes que realizan un encomiable esfuerzo por recuperar la casa de Pedro Donoso 582 como un espacio de memoria activa, un ejercicio de reconocimiento por quienes ofrendaron sus vidas por un Chile más justo, en contra de ese Chile a veces tan desmedido.

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1: En Radio Primero de Mayo te indicamos la hora. Son las 2:05.
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0: déjeme decirle algo, aunque le pueda parecer ridículo. 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
1: En Radio Primero de Mayo te indicamos la hora. Son las 2:31.

0: El atentado contra Augusto Pinochet intensificó la represión durante los días y meses que siguieron. Junio de 1987 fue el mes escogido por miembros de la CNI para vengar el fallido ataque al dictador. Inmediatamente las alarmas se activaron en la policía secreta de la dictadura.
1: El encargado de inteligencia de la CNI le hizo saber a las autoridades que había mucho movimiento dentro de muchos comandantes, decían ellos, muchos comandantes dando vueltas. Entonces se dispuso a hacer un operativo como para que esto por lo menos se disolviera y no pudiera pasar lo mismo que había pasado antes.
0: 9 meses después vinieron las represalias del fallido atentado. El plan recibió el nombre de Operación Albania y tenía por objetivo los miembros del Frente Patriótico Manuel Rodríguez, quienes atribuyeron el ataque a Pinochet.
2: Es una redada que hace la CNI, ajustando cuentas, llamémoslo así, por el atentado a Pinochet. También hubieron muchachos que fueron detenidos y tirados al mar. Fue duro para nosotros, el golpe bastante duro.
0: La operación, liderada por miembros de la CNI, comenzó la mañana del 15 de junio de 1987. En esta calle de Las Condes, el frentista Ignacio Valenzuela fue baleado por la espalda. Posteriormente, los agentes estatales pusieron sus ojos en el también frentista Patricio Acosta, abatido en la calle Varas Mena.
2: Cuando cae uno de los nuestros, nos llega hondo. Es el camino que elegimos. En ese sentido, no lloramos, sino que recordamos. Y teníamos que dar golpe por golpe.
0: Pasada la medianoche, a cuadras del segundo asesinato, funcionaba una escuela de guerrillas del Frente Patriótico Manuel Rodríguez, donde 2 frentistas fueron detenidos y posteriormente asesinados. Eran Juan Enríquez y Wilson Enríquez.
1: Gente que ya los tenían fichados, ¿no? Y de hecho, llegaron a un lugar donde había una escuela de guerrilla, ¿no? Y ahí hubo un enfrentamiento. Desde adentro se defendieron, pero murieron todavía 2 ahí en ese lugar.
0: El 16 de junio, miembros de la CNI rodearon la casa de Julio Guerra en la Villa Olímpica, quien fue ejecutado. Horas después de ese mismo día, en la calle Pedro Donoso, en Conchalí, las víctimas fueron Esther Cabrera, Elizabeth Escobar, Patricia Quirós, Ricardo Rivera, Ricardo Silva, Manuel Valencia y José Joaquín Valenzuela.
1: Se les detuvo y los que tuvieron alguna actividad como intención de oponerse fueron ultimados en el mismo lugar. Entonces, al final, los detenidos, los que estaban presos, que eran 7, parece, los llevaron a un lugar que tenían ellos vigilados, como era donde la gente del frente se reunía, y ellos lo tenían visto, cortaron las cadenas. Lo echaron ahí, los masacraron.
0: El ministro en visita, Hugo Dolmetsch, califica la causa como emblemática. En primera instancia, el caso fue visto por la justicia militar y, al tiempo, fue sobreseída definitivamente, ya que las autoridades hicieron público que los 12 frentistas murieron en enfrentamientos.
1: Y en el momento en que la justicia militar había sobreseído definitivamente la causa, se envió a la Corte Suprema y la Corte Suprema revocó aquello. Abrió la causa, la reabrió y designó ministro en visita a un ministro de la Corte Marcial.
0: En 1998, el actual ministro de la Corte Suprema, Hugo Dolmetsch, era ministro civil de la Corte Marcial y al ser el más joven de los magistrados, lo designaron a cargo de la Operación Albania o Matanza de Corpus Christi.
1: Y después ya cambiamos la competencia y se volvió a la justicia civil y allí logramos en definitiva aclarar bien que había sido una actuación de las fuerzas policiales.
0: En enero de 2005, el ministro Dolmetsch, en un fallo de más de 300 hojas, condenó a 15 miembros de la CNI de los 26 procesados. Entre ellos, al exdirector de la cúpula, Hugo Salas Wenzel, a cadena perpetua por el homicidio simple calificado, y el mayor, Álvaro Corbalán, a una pena de 15 años y un día.
2: Y bueno, lo quisieron hacer pasar por otra cosa, no por un exterminio. Pero la justicia determinó en realidad que fueron masacrados y torturados.
0: El 28 de diciembre de 2005, la 9ª Sala de la Corte de Apelaciones de Santiago confirmó las condenas a los responsables de la muerte de los 12 rodriguistas. En agosto de 2007, la 2ª Sala del Máximo Tribunal confirmó el presidio perpetuo del general Salas.

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1: Marco Oñate Escobar, abogado defensor del Peñi Huechafe Juan Carlos Mardones Sáez. Bueno, en primer lugar estamos aquí afuera del Tribunal de Juicio Oral en lo Penal de Temuco, donde el día de hoy ha comenzado este juicio tan mediático, ¿cierto?, que ha el Estado activado en contra de mi representado y de otros cuatro huechafe, en el cual se busca condenarlos básicamente por delitos bastante graves, solicitando penas bastante elevadas, por un hecho que acaece de público conocimiento el día 22 de noviembre del año 2022 en horas de la mañana en un sector rural de Lautaro. Lo que hace el Ministerio Público es sesgadamente traer a juicio oral a mi representado y los cuatro coimputados, solicitando, como bien señalo, penas que en la sumatoria, en el caso de Juan Carlos Mardones, ascienden a más de 70-75 años de privación de libertad en caso de condena. Este es un proceso sumamente preocupante para no solo para la defensa, ¿cierto?, sino que para la comunidad, para su gente, para el mismo Peñi, toda vez que entendemos que en un plano de igualdad, si no se tratara de quién es el caso concreto, las penas serían notoriamente inferiores, incluso los delitos imputados, independientemente de la falta de participación que la defensa plantea, serían otros, mucho menos. Se trata de 8 delitos bastante graves: robos con retención, robos con violencia, disparos injustificados, tenencias de armas prohibidas y convencionales, municiones. Todo eso está claramente acreditando que ha habido un sesgo siempre en contra de las personas que lamentablemente están involucradas en esta causa. ¿Y por qué lo digo? Y lo digo desde el punto de vista ni siquiera político, sino que basta con solo leer los antecedentes de la investigación. La Fiscalía se ha conformado con esta supuesta detención flagrante, que en realidad no asiste a lo que a los parámetros que dispone el legislador al efecto, pero lo cierto es que únicamente se pudieron haber hecho pericias o diligencias que dan con la falta de participación de los 5 acusados, situación que no se hizo y que en un plano de igualdad la Fiscalía, en una causa de esta connotación, habría realizado respecto de cualquier ciudadano. Y eso, si no es sesgo, ¿qué es? Entonces, esa es una situación totalmente alarmante. Nosotros hemos venido como defensa a plantear una absolución. Esperamos que al final del juicio, por falta de prueba, independiente del sesgo, que es transversal para las alegaciones, yo creo que todos acá los colegas estamos de acuerdo en eso, se dicta un veredicto absolutorio de Juan Carlos y al mismo tiempo de los demás Peñi, que lamentablemente se encuentran enfrentando este proceso penal que es bastante viciado. Eso puedo decir por mi parte.
2: En Radio Primero de Mayo te indicamos la hora. Son las 2:50.
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1: En Radio Primero de Mayo te indicamos la hora. Son las 3:02.

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0: déjeme decirle algo, aunque le pueda parecer ridículo. 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Es imposible pensar en un revolucionario auténtico sin esta cualidad.
1: En Radio Primero de Mayo te indicamos la hora. Son las 3:17

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1: En Radio Primero de Mayo te indicamos la hora. Son las 3:31.
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Mis queridos hermanos y hermanas, pareciera que el frío de estos días trae una nostalgia brava y esta cercanía con el invierno solo alimenta la memoria. Vagan juntas todas las imágenes furiosas. La noche y la madrugada se enredan con los nombres de los nuestros y las nuestras. Ahí va caminando Ignacio, decidido, radiante, empuñando números y tiza, con peluca y aparatos raros. Va con su sonrisa grande y generosa a besar a su madre. Se despide de Adriana y sale por calle Algüé a encontrarse con las bestias. Cae en el mismo lugar que caminó infinitas veces y piensa en su hijo mientras se le apaga el cuerpo. En el sur de la ciudad, Patricio marcha con sus pasos grandes y fuertes. Se derrumba en el cemento y agita su última llama ardiente en la emboscada enemiga. Un poco más tarde, Wilson y Juan Valdemar cubren la retirada de sus hermanos combatientes, quienes hoy les deben la vida. Por los techos de Varasmenas se cruzan los amores y los odios a esta patria mezquina. En la oscuridad de la noche los valientes resisten hasta la muerte. En Villa Olímpica, Julio Guerra se asfixia con el humo, previo a las balas que lo silencian, y vuela en el último suspiro hasta su puerto querido. Las balas en sus ojos quieren que no vea la cobardía del que ataca sin esperar resistencia. Luego el espanto, las detenciones, las torturas, Borgoño que contiene los gritos y cobija a los criminales, el traslado de cuerpos moribundos en la madrugada hasta Pedro Donoso 582, el show, la TV, el estruendo, los valientes soldados simulando un enfrentamiento. Y ahí se nos aparece Esther, Elizabeth y Patricia, mujeres del pueblo atrevido, dejando marcas, señalando un camino. Los dos Ricardos y Manuel cantan a la juventud de sus vidas ofrecidas, y José Joaquín, Ernesto, me mira fijo con sus ojos brillantes, preguntándome si cumplimos la tarea. Yo le contesto que no pudimos, que fuimos derrotados, que la valentía y la astucia no alcanzaron, que leímos mal a los otros y que los otros eran y son mucho más que Pinochet, que luego del Tinguiririca nada volvió a ser igual y que después del tirano nos salió a matar la Concertación. Los hombres y las mujeres del pueblo que murieron entre el 15 y el 16 de junio de 1987, trabajadores, estudiantes, rodriguistas, son la prueba de la decisión que toman las mayorías cuando no hay más alternativa que luchar. Son convicción y anhelo, son poesía y pan, son brazos y gargantas, son motor y alas, son la imagen a la que recurrimos cuando decidimos continuar. Nos sacudiremos la derrota para volver cabalgando hacia las plazas repletas de primavera, sol y victoria. A nuestros hermanos y hermanas, honor y gloria.

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1: Escucho algunas intervenciones y claramente se habla desde un pupitre de la Cámara sin ningún conocimiento de lo que es la educación pública y de lo que viven nuestros niños, niñas y adolescentes en estos colegios de educación pública. ¿Alguien cree que el colegio insertado en una población que está capturado por el crimen organizado y el narcotráfico va a resolver sus problemas de violencia con estas medidas represivas que aquí se proponen? Lo que vamos a hacer es que muchos de nuestros niños van a salir de estos espacios. El colegio debe ser un espacio de contención, un espacio de cobijo y un espacio, sobre todo, de seguridad para aquellas niñas y niños que viven en su población y que es la realidad de la mayoría, situaciones de abandono y de violencia desde la cuna. Por su intermedio, presidenta, el diputado Kass decía, ¿quién no conoce? Sí, algunos hicimos clase en jardines infantiles públicos. Y uno recibía apoderados, sumidos en la droga, que le amenazaban a uno por no querer entregarle a los niños. Y al otro día venían a pedir disculpas. La culpa no era de ese apoderado, era que desde niño vivió una violencia indecible que lo llevó, al igual que sus padres, a vivir en esta condición. Por lo tanto, ¿estamos legislando populistamente o estamos legislando pensando en la inspectora María Victoria Reyes, que murió por abrazar y proteger a sus niños de un joven que la mató porque después se supo que tenía registros sobre el nazismo y lo que eso significaba, y eso lo llamaba a estos actos de violencia? ¿Están pensando en los niños o están pensando en cómo legislamos fácilmente? ¿Cuándo vamos a tener recursos para proteger a nuestros niños? En salud hay recortes abominables, en educación lo mismo, y mientras tanto los perseguimos. Les pido un poco de humanidad y piensen que hay que legislar por el bien de ellos y no para criminalizarlos.
2: En Radio Primero de Mayo te indicamos la hora. Son las 3:49.

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1: En Radio Primero de Mayo te indicamos la hora. Son las 4:01.

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1: En Radio Primero de Mayo te indicamos la hora. Son las 4:30 minutos.

0: vuelvo pleno y firme. Regreso con la memoria intacta a reconstruir nuestra historia.
1: Muy buenas tardes. Este es un informativo acerca de la situación del traslado de Mauricio Hernández Norambuena. Como muchos habrán escuchado o leído, hoy, efectivamente, Mauricio fue trasladado desde el complejo penitenciario de Rancagua al recinto especial penitenciario de alta seguridad Repas en Santiago. Eso es efectivo y aconteció alrededor del mediodía de hoy. Debemos ser enfáticos en señalar que esto no se debe a que Mauricio haya cometido alguna infracción disciplinaria o algo por el estilo. Según el alcaide del Repas, esto se fundamenta únicamente en razones de seguridad. Y esto fue ratificado, o fue confirmado, mejor dicho, la falta de fundamento por Gendarmería, ya que hace algunas horas sacó un comunicado a la institución diciendo que el traslado obedecía que Mauricio era un preso de alta connotación pública. Como pueden ver, ese no es ningún motivo técnico, sino que es una cuestión más bien mediática y sensacionalista. En cuanto a las condiciones de detención, estas son mucho más duras e intensas que en Rancagua. Hay menos visitas, la encomienda es más restringida, no hay acceso de libros, no hay actividades de reinserción social, no hay trabajo, no hay educación, no hay deporte, y el contacto con otros reclusos es muy limitado. Todos los traslados al interior del recinto son engrillados y hay una dinámica de restricción de derechos permanentes de las personas privadas de libertad. Eso es lo que tenemos hasta hoy. Mauricio estaba muy ofuscado, muy molesto, muy sorprendido por el traslado, pero dentro de todo, como él se ha mantenido todos estos años, está firme, pero está bastante molesto y un tanto cansado por lo ocurrido. Por lo demás, el traslado fue sorpresivo, él no tenía información de que este se iba a realizar, por lo tanto tuvo que salir con lo puesto, la mayoría de sus cosas quedaron en Rancagua, no tiene ropa de abrigo, no tiene ropa de cama, entonces allí hay una serie de cuestiones que hay que ir resolviendo con el paso de los días. Pero esa es la situación hasta ahora.

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1: Este no era el gobierno de emergencia, era el gobierno que está provocando la emergencia. Prometieron que se iban a hacer cargo de los problemas de los chilenos, han hecho que estemos peor que antes. Mientras prometen rebajar impuestos a los más ricos, le meten la mano en el bolsillo sin asco a la clase media y a los sectores de menores ingresos. Es el gobierno de Kast el que está haciendo que Chile se caiga a pedazos. Tiene los combustibles con precios históricos. Descabezaron el área de crimen organizado, la policía de investigaciones. Paralizaron el Ministerio de Vivienda. Retiraron 40 decretos de protección ambiental. Quieren quitar la gratuidad a los que más les ha costado ingresar a la universidad. El gobierno de verdad que tiene una obsesión por proteger a los más privilegiados de este país a costa de la clase media y de las familias más populares.
2: En Radio Primero de Mayo te indicamos la hora. Son las 4:50.
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2: En Radio Primero de Mayo te indicamos la hora.

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1: En Radio Primero de Mayo te indicamos la hora. Son las 5:33.

Los días 15 y 16 de junio de 1987, la dictadura cometió uno de los crímenes más terribles en la historia de Chile. En 17 horas fueron asesinados 12 patriotas en un despliegue de fuerza y salvajismo que denominó Operación Albania. En calle Algüe 1172 cae abatido el economista Recaredo Ignacio Valenzuela. Sus asesinos le dispararon por la espalda desde un furgón en marcha. En el pasaje La Quena 7793, la CNI realiza un allanamiento donde se encontraba un rodriguista que se enfrentó y logró escapar herido. En un departamento de la Villa Olímpica se realiza un allanamiento donde es asesinado el obrero de la construcción Julio Guerra Olivares. Este lugar fue asaltado por la CNI. El dispositivo de seguridad montado por los rodriguistas permitió que se salvaran más de 15 combatientes y dos niños. Juan Enrique Saraya, 28 años, ingeniero titulado en la RDA, cayó en combate protegiendo la retirada de sus compañeros. Wilson Enríquez Gallegos, 26 años, obrero de la construcción, cayó en combate protegiendo la retirada de sus compañeros. La casa ubicada en Julio Covarrubias 9308 es allanada en la madrugada del 16. En ese lugar son detenidos Germán Duarte y Mauricio Duarte. En Santos Dumont 339, la CNI irrumpe violentamente en la casa de Miguel Nash. Después de realizar un violento allanamiento, lo detienen. Como camino elijo este, agreste, simple y bueno. Como actitud, elijo transparencia libertaria. Esther Cabrera Hinojosa, rodriguista, 22 años, estudiante. Manuel Valencia Calderón, rodriguista, 20 años, técnico electrónico. Ricardo Silva Soto, rodriguista, 28 años, estudiante de química y farmacia. Patricia Quirós Nilo, rodriguista, 29 años, se encontraba embarazada de 4 meses. Su esposo Patricio Acosta había sido asesinado 11 horas antes. Ricardo Rivera Silva, rodriguista, 24 años, mecánico y chofer de la locomoción colectiva. Elizabeth Escobar, rodriguista, 29 años. José Valenzuela Levy, 29 años, rodriguista, con una destacada trayectoria como combatiente internacionalista. Una casa ubicada en la comuna de Recoleta tiene el doloroso testimonio de la cobardía y brutalidad de las fuerzas represivas. En el transcurso del lunes 15, la CNI capturó a 7 combatientes que fueron conducidos al cuartel central de la CNI ubicado en la calle Borgoño. Desde ese lugar fueron trasladados con vida en la madrugada dentro de un camión hasta la casa ubicada en Pedro Donoso 582. Tras un macabro montaje simulando un enfrentamiento, son todos asesinados a las 5:20 horas. La patria despertaba ese 16 de junio con los estampidos de las armas disparadas contra un grupo de jóvenes que sintetizaban en sus vidas el anhelo libertario de todos los chilenos. Culminaba de esta forma la siniestra jornada que comenzara 17 horas antes. Con el compromiso de no olvidar, con la convicción que no debemos perdonar, con su imagen en la memoria para seguir luchando por justicia para los caídos, hoy los recordamos.

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1: Si vamos a buscar a los vándalos, creo que hay que buscar a todos los vándalos. Y por eso nosotros vamos a plantear el crear un registro de vándalos de cuello y corbata, para que los vándalos que se coluden no lleguen a ser ministros, para que aquellos que hacen actos de corrupción no vuelvan a ser parte de la política, para que aquellos que eluden los impuestos y tienen paraísos fiscales no lleguen a mandar en este país. Si vamos a tener una ley que busque a los vándalos, hay que buscarlo a todos, porque la verdad, si este gobierno va a andar buscando que porque un joven, que no debe hacerlo, pero se toma una cerveza en la calle, le vamos a quitar la gratuidad y le vamos a quitar la PGU. A un joven le vamos a decir que ya no se va a poder tener esta pensión probablemente en 40, 50 años más porque se tomó una cerveza en la calle. La verdad es que el gobierno debe dedicarse a perseguir a los delincuentes realmente y no estas chayas que está tirando, que la verdad es que no mueven en nada la aguja para el combate a la delincuencia.
2: En Radio Primero de Mayo te indicamos la hora. Son las 5:47.

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Sabía que quedó un bachillo, ¿no? Y que mi estuario, y hacerme estuario. 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

0: Déjeme decirle algo, aunque le pueda parecer ridículo. 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
2: En Radio Primero de Mayo te indicamos la hora. Son las 6:04.

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2: En Radio Primero de Mayo te indicamos la hora. Son las 6:32.

Matanza de Corpus Christi. Asesinato de 12 combatientes del Frente Patriótico Manuel Rodríguez. 15 y 16 de junio de 1987. Ningún tiempo suficiente para extinguir de la memoria a los que por el amor al pueblo han caído. Fueron balas de cobardía, les que arrancaron sus vidas, y no olvidamos que hubo complicidad para encubrir la tortura y la mentira. 12 nombres se han hecho parte de la historia que este pueblo ha construido. 12 nombres de mujeres y hombres que resuenan como rugido en el recuerdo vivo. Pensaba el tirano, el cobarde y el traidor, que al extinguir el cuerpo se apagaba el sueño, que al matar la vida otros no seguirían, que al silenciar sus voces la poesía no brotaría. Fueron ejemplo cada una y cada uno de cómo se lucha con amor a pesar de lo que trajo el destino. Rodriguistas se hicieron cabalgando junto a los más desposeídos, marginados y oprimidos. Pasa el tiempo con sus desgarros y heridas y siempre asoman nuevas fuerzas y voces que gritan en un rincón de la Pobla, al calor de un fogón, al alero de una barricada o la estrofa de una canción, resuenan los nombres de mujeres y hombres que lucharon por amor.

0: Esther Cabrera Hinojosa. Julio Guerra Olivares. Ignacio Recaredo Valenzuela.
1: Solo sé que a usted
0: Patricio está, Acosta Castro.
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0: Juan Enrique Saraya.
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0: Elizabeth Escobar Montaca.
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0: Patricia Quirós Nilo.
1: Va,
0: Ricardo Rivera Silva.
1: Cabellos,
0: Wilson Enríquez Gallego. Ricardo Silva Soto. Manuel Valencia Calderón.
1: Dicen que era como el rayo,
0: José Joaquín Valenzuela Levy. En la memoria viven, en las luchas de hoy están, para cambiarlo todo, para sembrar de nuevo, para acompañar al pueblo en este potente despertar. Honor y gloria a los combatientes rodriguistas.

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1: Kaiser redobla la apuesta de las derechas, ¿quién es más duro? Y dice que va a cerrar el capítulo 73-90 definitivamente, a de la puerta para los indultos. Y dice, usted no puede tener gente de 80 y 90 años pudriéndose en una cárcel solo porque no le cae bien políticamente. Y aquí quiero detenerme, porque aquí no se trata de que a nosotros nos caiga bien o mal, o a la gente le caiga bien o mal, criminales tan feroces y probablemente de los más terribles que ha creado, ¿no?, esta locura que se produce, ¿no es cierto?, particularmente en dictaduras, como Miguel Krasnov-Marchenko, un brigadier de ejército que está condenado a más de 1000 años de cárcel por una serie de crímenes: secuestro, violación, tortura, desaparición. Y el caso que quiero relatar, y lo quiero vincular con otra cosa que he escuchado en estos días, y es que no, la mayor parte del electorado es gente que no vivió la dictadura, gente joven, que esto no le afecta. Cuidado. Yo tampoco nací para el holocausto y todavía me sigo conmoviendo con lo que ahí ocurrió. El caso de Diana Arón, una mujer de 24 años, embarazada, militante del MIR, periodista, detenida en 1974 por agentes de la DINA. Cuando ella se ve sorprendida, le disparan, queda herida, se la llevan a una clínica, la clínica London o la clínica de la DINA, luego al hospital militar, y es el propio Miguel Krasnov-Marchenko quien participa de sus torturas, estando embarazada y estando herida. A tal nivel es esto que se han recogido testimonios como, por ejemplo, el de la flaca Alejandra, que era una delatora y que, gracias al testimonio que finalmente ella entrega, dice que se acuerda de Diana Arón y se acuerda de lo que pasó con Miguel Krasnov, que participa de las torturas. Dice, y lo que más me impactó fue que Krasnov salió de la sala de torturas con las manos ensangrentadas, gritando, además de marxista, con la concha su madre es judía, hay que matarla. Ese es Miguel Krasnov-Marchenko. Entonces, al señor Kaiser hay que decirle, señor Kaiser, si no es que a mí no me guste o me caiga bien o mal, es que lo que usted está diciendo implícitamente es que está dispuesto a indultar a un criminal de los más feroces que ha dado nuestro país. Y eso es lo que no se puede aceptar. No importa la generación, no importa si somos jóvenes, si somos viejos, si vivimos la dictadura o no vivimos la dictadura, porque hay horrores que no se pueden repetir.
2: En Radio Primero de Mayo te indicamos la hora. Son las 6:47.

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Con esta programación, los Superdiscos, programa en vivo. Son las 19 horas con 6 minutos y damos comienzo a este programa, los Superdiscos en Radio Primero de Mayo. Esperamos que estén bien. Habíamos estado perdidos, claro, por razones laborales. Estábamos ahí asumiendo otras responsabilidades, pero eso no significa que la música no haya estado. Sí, la música estaba. En otro formato, pero sí estaba. Y eso era lo importante, que en definitiva pensábamos que solamente nos íbamos a quedar en la música. No, no nos quedamos en la música, nos quedamos en la compañía de la radio nomás, en estos días que nos tuvimos. Así que bueno, aprovecho de saludar a todas y todos los que están en sus casas sintonizando el programa. Bueno, como siempre, los agradecimientos. Sabemos que por esta cosa del fútbol y del mundial hay justificaciones para distraerse, para salir. No ha hecho tanto frío, así que está interesante la temperatura. Así que a cuidarse nomás. Las noches y las mañanas están bastante gélidas, pero estamos en la mitad del año, increíble, en junio, y la mitad del año ya está en el bolsillo prácticamente. Así que aprovechamos de saludar a todas y todos los que están en sintonía de la Radio Primero de Mayo. Un abrazo también a nuestro compañero Iván, que espero que esté recuperándose, que esté ahí en sintonía de la radio. Estuvo con bastantes problemas de salud, pero ya está en su casa, que es lo más importante, y que esperamos tenerlo pronto por acá, ¿por qué no? Pero lo importante, lo primordial en este caso es que él esté recuperado. Así que le deseamos una pronta recuperación, nuestros mejores saludos y abrazos para él en nombre del equipo de la radio, y a seguir adelante. Aprovechamos de saludar a quienes están escuchando en los extremos del país, norte, sur, zona centro, a quienes están más allá de nuestras latitudes. Así que un abrazo a nuestra querida Nanda, que está al otro extremo del planeta, a quienes nos sintonizan también por internet. Hemos llegado a este ciclo de especiales, sí, los especiales de invierno que comienzan en junio y finalizan por ahí en agosto. Usted dirá, ¿qué es eso? No es nada más ni nada menos que dar rienda suelta a los lados A y los lados B de los discos. Y dejamos correr discografías completas con música, y que claramente no tenemos muchas veces la oportunidad de escucharlas como queremos, salvo que si tenemos el disco en nuestras casas o tenemos la playlist y cualquier cosa. Pero acá en la radiodifusión perdió hace un rato el esquema de especiales musicales, así como a la antigua. Y en esta programación vamos a jugar un poquito con eso. Vamos a jugar como a esa radio setentera, ochentera, que básicamente es la que comienza a madurar y empieza a crecer. Porque la radio, lo hemos dicho en varios programas acá, la radiodifusión era bastante postá. Los locutores así como bien producido, bien hablados. Así que nos vamos a ir con
con una programación que va a comenzar con esta música del recuerdo. Y vamos a partir con la música del recuerdo con alguien que estuvo hace poquito, se conmemoró su fallecimiento el 10 de junio del 2004. Fallece. Me refiero al Ray Charles. Sí, a este rey del soul, el rey de una música que comienza a cuajarse con un sonido de que parte del gospel, pero él no, como prácticamente lo arregla a su manera, sacando estos cantos religiosos y tomando ideas de cantos religiosos y llevándolo al sonido secular, si le podemos decir, o mundano, como dicen los que van a la iglesia. Y ahí este Ray Charles comienza a hacer sus primeras composiciones con extractos de la música de los negros en las iglesias con el gospel, y crea un sonido muy particular, muy pero muy particular, que luego se conocería como el soul. Pero a él se le atribuye este ritmo que no se tenía conocimiento en aquello entonces. Quedó ciego a los 7 años, muy joven, y muere de un cáncer hepático. Esa es la causa de muerte de Ray Charles. Así que no hablo más. Vamos a dejar correr las pistas, los archivos sonoros, y nos vamos a retrotraer a esta época importante en la música. Porque este hombre, que nace un 23 de septiembre de 1930, fue el compositor y pianista estadounidense que en definitiva logró este sonido que luego se replicó y muchos artistas siguieron la senda de este Ray. Así que, sin mayores preámbulos, nos vamos con la música del soul de la década de los 60 y 70, acá en los superdiscos de la Primero de Mayo.